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buenas noticias para

el Perú entero y también el mundo. Agradecidos a nuestro Padre, nuestro Creador, a Dios eterno, en esta mañana por permitirnos ingresar nuevamente a vuestros hogares, por permitirnos llegar a este día. Las gracias sean a nuestro Dios. Un saludo fraterno a la distancia y la cordial bienvenida a cada uno de ustedes. Así, de esa manera, estamos dando inicio a la programación de hoy, sábado 16 de mayo de este año 2026. Radio Vida al aire, en este horario de 4 de la mañana. La programación es todo el día, 4 de la mañana a 7 y 7 y 10 de la noche.

A Solas con Dios. Su programa A Solas con Dios, como cada mañana en este horario de 4 a 6 de la mañana. Hermanos míos, es momento de poder acercarnos.

o a través del apóstol Pablo, de ninguna cosa estéis afanados, sino sean conocidas vuestras peticiones en oración y súplica con acción de gracias. A nosotros Dios nos insta que no estemos afanados, preocupados por las cosas que pasan, que han de pasar, o por el día de mañana.

Este es el momento y este es el horario para que nosotros podamos dialogar con papá, conversar un momento a solas con él y contarles todas nuestras tristezas, nuestros dolores, nuestros sufrimientos y todo lo que nos puede estar pasando. Creo que es el momento para poder contarle a él, ¿sí? En todo caso, hermano mío, dispongamos nuestro

0: aciertos, busquemos su rostro.
1: Perdóname, Señor.
0: Creámosle en su promesa.
1: Muchas veces te he dado la espalda.
0: Jesús dijo, pedid

Padre eterno, Dios de los cielos, Jehová de los ejércitos, Dios nuestro, Dios todopoderoso, omnipotente, Dios que todo lo ve, todo lo sabe, omnisciente, Dios que estás en todo lugar, en cada espacio, omnipresente. En esta mañana, Padre bendito, oh Dios, Abba Padre, Papito lindo, Señor, mi Dios, me acerco a tu presencia, papá. Vengo ante ti, Señor, arrepentido y humillado, papá. Perdona mis faltas. Borra mis rebeliones, papá. No soy digno de estar delante de ti. Soy humano, soy falible, soy imperfecto. Solamente mi Dios eres un Dios infalible.

nos equivocamos muchas veces. Te ofendemos al hablar. Te ofendemos al pensar. Te ofendemos de muchas maneras, Padre. Señor, ten misericordia de nosotros. Perdónanos, perdona.

todo loor, toda alabanza sea solamente para ti, bendito Dios. Tu creación te alaba, mi Dios. En esta mañana podemos escuchar el canto de las aves. Señor, ellos te alaban. Saben y reconocen

Señor Dios mío, tú eres aquel sustentador de las aves del campo. Las fieras, incluso el salmista dice que tú alimentas a las fieras, a los gatos monteses, a las cabras. Tú los mantienes, tú les das de comer, das de beber.

ya que tú eres nuestro sustentador. Tú eres nuestro Jehová Jireh. Padre, por todo ello te decimos gracias, papá. Gracias, Señor. Nosotros también en esta mañana nos unimos a aquel coro angelical allá en tu gloria. Ahí tus ángeles millares y millares y millares y millares te alaban, te adoran, bendicen tu santo nombre. Queremos unirnos en esta mañana al canto de ellos y también a alabarte y agradecerte. Porque tu palabra dice, todo lo que respire alabe a Dios, dijo el salmista. Papá, el sol, la luna, las estrellas, el viento de la mañana, aquel viento frío de la helada, los montes altos cubiertos de nevadas, las selvas profundas con cubiertos de un poncho, un manto verde, mi Dios, los campos verdes llenos de flores, aquellos riachuelos, los ríos, los mares, los lagos. Todos, mi Dios, te alaban, alaban a su Creador, porque somos tu creación. Padre, recibe la gratitud de tu pueblo, de tu iglesia. Nosotros, tus hijos, Señor, en

En esta noche tú has estado con nosotros. En tus brazos, en tu regazo hemos descansado dulce y placenteramente. Personalmente estoy agradecido, papá, porque he podido

aquellos corazones. Derrama tu poder, mi Dios, aquellas vidas que están enfermos, postrados. Derrama tu amor, tu misericordia.

serán por poco tiempo. Después de las luchas, después de las pruebas, vienen días de bonanza, días de gozo, de alegría.

lágrimas de nuestros ojos. Allá en tu gloria no habrá enfermedad, sufrimiento, llanto ni dolor, porque las primeras cosas pasaron. Gracias por esa promesa tuya. Esa promesa tuya es lo que nos mantiene, Señor, firmes delante de ti, Padre. Esa promesa tuya, mi Dios, nos fortalece, nos reanima y nos da regozo. Leemos tu promesa, tu palabra, escrita por el apóstol Santiago, que dijo: gozaos cuando os halléis en diversas pruebas, sabiendo que la prueba produce paciencia. Papá, enséñanos a gozarnos cuando nos encontremos.

sabemos también que tú estás trabajando, Señor, a través de esas luchas y pruebas. Tú estás moldeándonos a tu amor, conforme a lo que te agrada a ti. Gracias, mi Dios, por ese trabajo que estás haciendo en cada uno de nosotros. Sí, Dios mío, tu trato duele, papá,

somos como una madera bruta y tú eres el carpintero que talla un precioso objeto, Señor. Y muchas veces ese trato tuyo, Señor, duele, duele aquellos hormonas

Pero gracias, mi Dios, porque esas pruebas, esas luchas, Señor, nos hace más fuerte. Y Señor, lo haces eso porque tú nos amas. Tú no quieres, papito lindo, que nosotros estemos fuera de tu presencia. Tú quieres que nosotros, Señor, gocemos de la vida eterna por los siglos de los siglos, junto contigo, allá en tu gloria. Es por ello, en tu gran amor, en tu misericordia, Señor, tratas con nosotros, porque nos quieres ver junto contigo, papá. Y nosotros muchas veces, papá, no queremos pasar ese de

mayores como ancianos, ancianas. Señor, personas adultas, personas menores, nuestros hermanos menores, aún los niños, los niños de pecho, Padre. En esta mañana, Señor, estamos delante de tu presencia. Padre, Señor Dios mío,

и злиха, и глиха. Tú conoces, mi Dios, sus necesidades de cada uno de ellos. Tú sabes, Señor, la situación que están atravesando, en los problemas que están metidos.

porque sabemos también que nuestro adversario Satanás anda alrededor nuestro como un león rugiente, buscando devorar. Porque así como el enemigo, el diablo,

muchos hogares, a muchas familias. Su propósito es querer dividirlo, separarlo, destruirlo.

0: esa vida, en ese hogar, en ese matrimonio. Aparta, mi Dios, al devorador. Y Señor, apiádate de ese hogar, de esa familia.
1: Papá.
0: Señor Dios mío, te pido por todos los matrimonios. Señor, algunos matrimonios están a punto de separarse, de divorciarse. Y eso en tu palabra

eso sabe el enemigo. Es por ello, Señor, ha puesto su mirada en las familias, en los hijos tuyos, papá. Pero no permitas que Satanás pueda meter su cuchara ahí. Señor, reprende al

trae para ellos su gobierno, su autoridad. Papá, Señor Dios mío, en tus manos aquellas familias, te pido por ellos. Señor, cada matrimonio, cuídalo.

escondernos bajo tus preciosas alas. Sabemos que tú eres nuestra roca de salvación, nuestro alto refugio

Señor, fuera de tu iglesia, en el mundo, Señor, en la oscuridad, haciendo todo tipo de pecados, Señor, satisfaciendo su carne espiritual,

tu hijo a este mundo en amor, en rescate por toda la humanidad. Mi Jesús vino no solamente por unos cuantos, sino por todos, por toda la humanidad. Señor, que tu hijo que

1%. Y eso contando todas las iglesias, todas las denominaciones tuyas, papá. En todo caso, faltaría un 80-83% de tu creación que aún, Señor, están lejos de ti. Padre, haz que nosotros seamos aquel instrumento, el portador, el embajador, Señor, de tu reino. Haz que no tengamos miedo ni temor de anunciar tu poderoso mensaje, tu evangelio. Señor, aquí estamos, tu pueblo, dispuesto, Señor, a trabajar en tu obra. Aquí estamos nosotros agradecidos, dispuestos, Señor,

muchas veces no lo hacemos, nos avergonzamos, tenemos temor, tenemos miedo.

pueden salir, Padre. Se les hace difícil, Señor, casi imposible salir o soltarse de las manos, de las garras de Satanás. Porque muchas veces Satanás los tiene atado como con cadenas de hierro. Cadenas pesadas, una carga pesada que los aplasta y no pueden salir de esa situación. Los tiene amarrado con los mismos.

somos los responsables. En nosotros está esta tarea, esta gran comisión. Ayúdanos, Señor, a extender tu reino, tu evangelio. Señor Dios mío, basta ya de afanarnos con las cosas materiales, basta ya de atesorar las cosas materiales, porque si nosotros

suficiente para, Señor, trabajar en tu obra, porque estamos más enfocados en cosas materiales, en cosas que no perdurarán, en cosas que se terminarán pronto, se acabarán, se esfumarán, Señor, así como la neblina desaparecerá. Todo quedará en este mundo para ser quemado por el fuego. Porque vienen días de juicio, Señor. Este mundo, como dice tu palabra, será quemada con fuego y azufre. Así como fue quemada Sodoma, Gomorra, lo propio será quemada esta tierra. Y todo lo que hemos atesorado, todo lo que hemos adquirido, será consumido por el fuego, papá. Nunca es eterno, no es eterno. Pero nosotros estamos más enfocados en estas cosas terrenales, más afanados en construir una casa gigante, adquirir posiciones por aquí, para allá, por aquí, por allá, Señor, atesorar, guardar dinero en los bancos, Señor, invertir en diferentes cosas, papá, en cosas terrenales. Más estamos, Señor, Dios mío, de invertir en cosas materiales, Señor, de adquirir bienes por aquí, por allá, Señor, en todos los lugares. En eso estamos enfocados, pero no queremos invertir en tu obra, no queremos invertir en tu reino, pero sí queremos invertir en cosas terrenales, papá. Señor, sí, no es malo

su estadía, Señor mi Dios. Pero no, nuestro afán es buscar lo material o terrenal. Santo Dios, perdónanos si es nuestra actitud esa. Perdónanos, Padre. Señor, ayúdanos a entender cuál es el propósito tuyo. Tu propósito es que este evangelio

Señor. La ventana llamada ventana 340, si no me equivoco, Padre. Señor, hay un lugar donde aún, Señor,

Señor, y es más, a través de la tecnología, Padre, algún momento entrará, Señor, tu evangelio

Permite que la tecnología, Señor, avance para que de alguna manera, Señor, pueda llegar tu evangelio a aquellos oídos para testimonio, dice tu palabra. Claro que sí, no todos creerán, pero sí escucharán de tu evangelio. Para que en el día del juicio no puedan ellos justificarse, decir, yo no escuché del evangelio, porque de haber escuchado, yo sé que estoy seguro, yo habría creído. Para que no haya

de una vez por todas. Esa es nuestra tarea. Esa es nuestro trabajo. Papá, ayúdanos. Gracias por tus hijos que han entendido, Señor, tu palabra, tu mensaje. Y, Señor, se ponen de frente, Señor Padre Santo.

por los que, Señor, sostienen a tus obras, Señor, las emisoras radiales, Señor, el avance de los misioneros. Gracias, Señor, por tu pueblo que ha entendido, Señor, que ha sabido comprender. Y se desprenden de sus bienes, se desprenden de lo material y invierten, Señor, en tu obra, Padre Santo, en el avance de tu evangelio, Padre. Gracias por esos hijos tuyos. Gracias. Gracias porque nosotros vemos, Señor, como tu mano

Señor, de las personas que son, Señor, dueños de esa señal. Ellos mismos han venido y dijeron, quiero darles esta señal a ustedes, pero tiene su costo. Sí, sí, todo lo que hay en esta tierra tiene su costo. Pero gracias, ahí está tu pueblo, Señor, pendientes de tu obra. Señor, sembrando esa semilla para que tu evangelio avance. No es para adquirir cosas materiales, terrenos. No, papá. Es para invertir en tu obra.

seguir tus pasos, tus pisadas, mi Dios. Gracias, papá. Bendice cada vida, cada corazón. Bendice cada hijo.

0: cada mes
1: para el avance de tu evangelio, Padre. Gracias, Señor. Para ti sea la gloria y la honra por los siglos de los siglos.

Gracias, mi Dios. Gracias, Padre eterno. En tus manos mi vida, tus manos mi familia.

que aman tu obra, papá, que entienden tu llamado, que entienden tu trabajo. Gracias, mi Dios. Gracias por poner en tu obra a tus siervos que aman tu obra, que entienden, Señor.

trabajando de la mano con nosotros en esta mañana, Padre, orando, clamando juntamente con nosotros. Bendito seas tú con ellos. Suple sus necesidades, Padre. Tú conoces, papá.

lo propio, bendiga a tus hijos que están ahí, Señor, también clamando en esta mañana a través de las redes sociales. Bendice cada vida, Señor. Empezando desde los pastores, ancianos, ministros, líderes, mujeres, diáconos y toda la membresía, Señor. Allá están tus hijos de las distintas denominaciones que existen en esta región y en el mundo entero, Padre.

0: y nosotros somos tus hijos, miembros de esa familia preciosa, hermosa, la familia cristiana.
1: Perdóname, Señor.
0: Ahí están tus hijos, tu iglesia amada, distribuidos en diferentes

Kazán, su familia. Linoar Jehuarca, su familia. Señor Herminia Terciaime, su familia. Angélica Mau Puma, su familia. Señor Dios mío, Reina Moreno.

Saldaña Cui y familia, tu hija Eugenia Enríquez Mesa y familia, Señor, tu hija Raquel Quispe y familia, tu hijo Enrique Quispe Hualpa y familia,

su hija Teresa Condori Santa Cruz, su esposo Aniceto Avilés, sus hijos y toda su familia en tus manos, bendito Dios de los cielos. Gracias por

benditas manos, papá. Tu hija Cirila Ramos, su esposo Roberto Amaní, sus hijos en tus manos. Tu hijo Vicente Janco, Señor, su esposa allá en Chunco, San Jerónimo. Señor, todos sus hijos, toda su familia, en tus benditas manos, mi Dios.

hijo, Señor, en tus manos, poderoso Dios. Tu hijo Marcos Concha, su esposa Paulina Guayaconza, sus hijos, Padre, en tus manos, en tus poderosas manos. Todos tus hijos, mi Dios, en tus manos, bendito Dios, Padre. Cúbrelos con tus preciosas manos. Derrama tu poder, Señor, tu amor, Señor, sobre cada uno de ellos. Gracias, bendito Dios. Agradecidos en esta mañana, Señor. Iniciamos este día, empezamos este día, arrancamos este día, pero de la mano tuya, Padre, no nos sueltes, papito lindo, no nos sueltes, papá. Así como dijo Moisés, queremos decirte en esta mañana.

en tu bendita obra, papá. Gracias, oh Dios, gracias, Padre eterno. Señor mi Dios, contigo saldremos de casa y contigo retornaremos, papito lindo. Gracias, papá. Gracias, mi Dios. Oramos en el precioso y maravilloso nombre, el nombre de tu Hijo amado, nuestro Señor Jesucristo. A Él sea la gloria y la honra por los siglos de los siglos. Así sea. Amén, amén.

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muy buenos días, amables oyentes de su Radio Vida, la señal que edifica tu vida. 5 de la mañana con 21 minutos, gracias a Dios por estos preciosos momentos de oración. Gracias, hemos ingresado al altar del Señor, a la presencia misma de nuestro Dios. Gracias por ese privilegio que Dios nos da. Ahora sí podemos acercarnos a su presencia, alcanzar nuestras peticiones, y el atento sus oídos a nuestras oraciones.

pueblo. En la ciudad del Cusco nosotros decimos sábado baratillo, sábado baratillo, sábado día del pueblo. ¿Por qué? Porque mucha gente salen a trabajar los días sábados. Las calles de la ciudad imperial están repletitas, ¿no? De comercio, comercio ambulatorio, repletitas las calles. Muchos trabajan una vez a la semana, ¿sí? Ahí los días sábados dan todo por el todo, trabajan y así tienen la bendición de nuestro Dios, ¿no? Gracias también por las autoridades que entienden esa parte y bueno, les dejan trabajar a las personas, especialmente a los ambulantes, los días sábados, ¿no? Nuestros hermanos del campo, lo propio, traen lo mejor de la chacra, la olla, claro que sí, fresquecita ahí, los productos de la chacra. Hoy justamente estamos en estos tiempos de cosecha, qué ricas papas ha producido, cómo Dios es grande en su amor. En los sectores donde, pues en las zonas altoandinas, donde en estos meses, pues que pasó, ha habido bastante lluvia. Y ese producto de esa lluvia, bueno, tenemos rica producción. Qué lindos, qué ricos choclos, qué ricas papas, las arvejas, las habas verdes, qué precioso. Las hortalizas, legumbres, todo ello, ¿no? Como Dios en su gran amor nos sostiene, nos mantiene, manda su lluvia a su tiempo. Todo, ¿no? A su tiempo. Y es el amor y la misericordia del Señor. Así que muchos de mis hermanos han llegado esta mañana cargado de productos a la ciudad imperial del Cusco. A ver si nos damos tiempo para hacer un mercado, ¿no? Para poder ir a comprar lindos productos que nuestros hermanos han traído de la chacra a la olla. A precios módicos, ¿ah? ¿Eh? A precios módicos, alcanzables. Qué lindo, qué precioso. Gracias a nuestro Dios por su amor, por su gran bondad, por sostenernos, por proveernos las bendiciones, ¿sí? Así que nuestro Dios les bendiga a cada uno de ustedes en esta mañana, a todos mis hermanos del campo, a todos los que están ahí, pues ya expendiendo sus productos, su rica papa, su choclo, sus habas, sus arvejas, sus hortalizas, ahí es la rica zanahoria y todas las hortalizas, todo tipo, variedad de hortalizas que Dios nos da para poder comer, para poder consumir. Qué gran amoroso es nuestro Padre. Así que saludos a cada uno de ustedes. Otros mis hermanos ya disponiéndose a salir al trabajo tempranito, se van al trabajo. Otros ya se van de viaje. Buenos días, que Dios te cuide, hermano mío, en tu viaje hoy. ¿A dónde estás emprendiendo ese viaje? Nuestro Dios siempre bendiga tu salida y tu entrada, ¿no? Como dice su promesa, su palabra, confiando en el Señor, siempre orando, ¿eh? Siempre orando. Antes de salir, ora al Señor, encomienda tu vida, tu viaje al Señor, ¿eh? Así que siempre orando. No se olviden de orar, cuidadito, otros se despiertan tarde y apresurados rápidamente, ¿no? Toman de su desayuno, ya no oran, ya hasta se van. No. Date un tiempo, un espacio. Ahora pues tienes alarma, entonces con el tiempo suficiente pon tu alarma y despierta, ora al Señor, ajá, y luego ya disfruta tu desayuno.

0: cuánto tiempo tardas en llegar, calcula. Realmente como diarios andas a tu trabajo y ya sabes, ¿no? Cuánto tiempo. Entonces con calma, desayuna también, tranquilo, no estés apurado, sino con calma. Lo que a veces pues te levantas muy tarde y bueno, rápidamente, raudamente desayunas, ni siquiera horas y te vas al trabajo. Tampoco así. Como hijos de Dios tenemos que ser siempre agradecidos, siempre movernos en su voluntad, siempre busquemos hacer la voluntad de nuestro Padre que está en los cielos.
1: Oh Padre Dios de las alturas.
0: Padre Dios de las alturas. Qué precioso nuestro Dios, el Dios de las alturas, el Dios todopoderoso. Nosotros somos sus hijos, somos una familia en Cristo Jesús. Qué linda familia, qué bonita familia, ¿no? Que Dios nos une en familia. Somos Radio Vida, la señal que edifica tu vida en este mes. Estamos en el mes de mamá todavía, ¿no? El mes de junio, mitad de año, se viene también el mes de papá, ¿no? Mes de papá que muchas veces pasa por desapercibido. No me estoy quejando, ¿no? Así es, ¿no? Pero el sacrificio de mamá es muy valorada y es premiada. Pero también hay hijos que no se olvidan de sus padres, ¿no? Así que ya viene también el día de papá, el tercer domingo del mes de junio. Y para los cusqueños también es un mes muy hermoso porque es un mes donde se celebra también el mes de aniversario de la ciudad imperial del Cusco, mes del Inti Raymi, donde el turismo también crece, ¿no? Claro que sí, el turismo crece y por ahí también hay un ingreso económico para todas las familias, para los que trabajen directamente con turismo y también para terceros. Siempre la bendición de Dios está ahí, claro que sí. Y que Dios bendiga también a nuestra ciudad imperial del Cusco. Ya se acerca su mes jubilar, o sea, su aniversario de la ciudad imperial del Cusco. Y por cierto, también en el mes de junio se celebra el Día del Campesino. Campesino. Es el mes del campesino también, el mes de junio, ¿eh? Mes del campesino. De todos nuestros hermanos que labran la tierra, que hacen producir la tierra con la ayuda del Señor, que siembran, riegan, ¿no? Preparan el terreno, siembran, y hay un sacrificio grande, ¿sabes? Es ser campesino también. Cuando eres campesino no tienes horario ni de salida ni de descanso. Muchas veces a medianoche tienes que levantarte. Si tu terreno es con riego, hay que cambiar el riego, ¿no? Todo ello, hay que salir muy temprano. Y todo ello es una tarea sacrificada para nuestros hermanos del campo. Muchas veces soportan.

barro, es bien sacrificado. Por ejemplo, como las lluvias nos han acompañado ya hasta pocos días atrás. Bueno, así en barro, mi hermano estaba cosechando su papa, ahí soportando el frío, temblando, ¿no? Pero gracias. Nuestro Dios bendiga a cada uno de mis hermanos del campo. Ya viene vuestro mes de aniversario, ahí se festejarán. Claro que sí. 5 de la mañana con 30 minutos. Somos Radio Vida, la señal que edifica tu vida. Estamos en cadena con muchas otras emisoras radiales. Gracias a Radio Jobamba 91.5. Nuestra hermano Valdira Montalvo ya en cadena con nosotros, el profesor Modesto Quiñones. Gracias a Ocobamba presente en esta mañana. Radio Nueva Luz 103.1 FM en la convención. Gracias también a Radio Nueva Luz 103.1 FM. Radio JRR en 15.000 Camante. Muchas gracias también a todos mis hermanos y demás emisoras cristianas que ya están en cadena. Radio Vida 91.3 FM en Sicuani. ¿Cómo estamos en Sicuani el día de hoy?

también es, ¿no? Día de plaza, día de negocio. El día de hoy, Sicuani es un centro comercial, ¿eh? Uy, ahí se mueve el dinero fuertemente en Sicuani. Ahí negocio, así que el día de hoy también hay plaza. Todo Bombonera estará repleto de comerciantes, ajá. Y así diferentes lugares, también saludos en Marca Conga, Radio Vida 93.7 FM. Muchas gracias por esa sintonía. Aquí está con nosotros Elionay.

listado, listito con las maletas espirituales. Alistadito, listo, esperando la venida del Señor.

procuremos vivir en santidad, porque sin santidad nadie verá a Dios, dice la palabra de nuestro Dios. 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Saluditos, mi hermano Edwin Raúl Huamán Peña. Buenos días, hermanos. Saludos desde la ciudad blanca de Arequipa, de la Iglesia Asambleas de Dios del Perú. Esta hora estamos orando por Radio Vida de Cusco y por todo el Perú y por la nación entera. Sigamos adelante en la obra de nuestro Dios sin desmayar. Qué lindas palabras vertidas por nuestro hermano Edwin Raúl Huamán Peña. Saludos a Cachay Edwin allá en la ciudad blanca de Arequipa. También mi mamita Livia, dice mamá Livia Rojas, amén. Buenos días, papá, muchas bendiciones. Gracias, mamá Livia, allá en Puerto Maldonado, región Madre de Dios, ahí en sintonía. Saludos, saludos para toda la linda familia allá en Puerto Maldonado. Ahí está mi familia, ¿no? Mi sobrino Roger Clemente Rojas, su amada Cintia, sus hijos. Por ahí también está mi sobrino Josep Dierry, Josep Rojas Astete, Rojas Astete. También mi sobrino, él es miembro de la Policía Nacional, así que él también, por motivo de trabajo, se encuentra por Madre de Dios. Saludos, hijo. Nuestro Dios te bendiga, y también para su amada y para su hijo, nuestro Dios les bendiga. Saludos también para mi hermana Raquel Quispe Chilón. Para che, Raquel, buenos días, ¿cómo está? Bendiciones, mamá. También para quienes saber, para qué, para nuestro hermano John Carlos Sanco Quispe. Dice saludos a mis hermanos de la comunidad de Fortaleza Sasaibomán, sector Huancarumío, Cusco, Perú. Para mi mamita Asencia Quispe Chauca. Para mis hermanos Ramiro, Gustavo, Josué, Héctor, Lidia. Para mi cuñado Roger Condori. Para mis sobrinos Melanie, Juan. Los mando saludos desde Piura, Sullana, desde el cuartel de la primera brigada de caballería del escuadrón policía militar número 51, de parte de John Carlos Sanco Quispe. Que Dios los bendiga, dice John Carlos. Saludos allá en la ciudad, nuestro Dios te bendiga, la ciudad de Piura, está por Piura nuestro hermano John Carlos. Bendiciones, John Carlos, ¿sí? Cristóbal Castillo Lima dice, pastor, buenos días, Dios le bendiga, escuchando su programa en Quillabamba, la ciudad del eterno verano. Nuestro Dios te bendiga, mi hermano Cristóbal, que el Señor le ayude. Saludo para su esposita Felicita Saldívar, y bueno, nuestro Dios restaure esta familia, nuestro Dios pues trabaje con esta familia, así que encomendamos a las manos del Señor. Saludos también para quién, para John Nilton Rivera Moyovilca. Dios te bendiga, siervo. Yo me llamo Teodora Fura Callamiray. Dice saludos para mi esposo John Milton Rivera Moyovilca, para mi hija Lady Rubé Rivera Fura. Dice así que también para Damaris Rivera Fura, allá en Apurímac, debe ser, ¿no? Por Apurímac, así que saludos. Mi hermana Teodora Fura Callamiray, Señor Dios te bendiga. Justino Puma Huamán, bendiciones, ok, Justino. También nuestra hermana Estela Gutiérrez, gracias por ahí, Estela, y a toda su linda familia, nuestro Dios les bendiga. También para mi hermana Hilda Muñoz Silva, buenos días, Dios te bendiga. Saludos desde Ollantaytambo, Pachar, desde ahí nos sintonizan nuestros hermanos. Gracias, ¿eh? Gracias por la sintonía total que tenemos en las redes sociales, la plataforma del Facebook, ¿eh? Qué lindo es saber que mis hermanos ahí están muy tempranito, han orado junto con nosotros, ahora están ya alistándose para salir al trabajo, otros de viaje.
Otros el día de hoy descansan. Saludos también a mis hermanos que descansan el día de hoy. Día de descanso. Shabbat. Feliz Shabbat. Shalom para cada uno de ustedes. Leandro Quintanilla Yauri. Hermano Leandro Quintanilla. Hermano Abraham, buenos días. Saludos desde Chichina. Sigan adelante. Chichina, ¿cómo estamos en Chichina? La comunidad de Chichina pertenece al distrito de Catca, en la provincia de Quispicanchi. ¡Chichina! Saludos, Chichina. Al frente de Chichina están los pueblos de la provincia de Paucartán, Paucona, Carpapampa y otras comunidades. Humana, claro, Humana, Paucartán. Frente está Chichina. Causachun Chichina. No parlamos de Caicuna. 5 de la mañana con 42 minutos. 5 de la mañana con 42 minutos. 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Que César Condori, Panay Rufina Quispe, sus hijos, y un abrazo, Llanchut, Otora, Ajchapampa, Ajchabaja, Ajchahuata, Sayllafaya, Tío Grande, Muñayo, Huama, Majupata, Chajlabamba y otras iglesias venir con sus grupos musicales. Tautincuchataca, Amapune, Concanguicho, Epiatacamo y Tautincucha, Epiuscachaya, Munquica y Suma Convención, Niscaman, Iglesia Evangélica Peruana. Grupo Tío 2B, Minca y Camosianchis, 4, 5, 6 de junio, junio, quilla piña, chaca, 15 días, nadie falta, éramos riqui, hasta rato, chayaracamunja. Aniversario de la Iglesia Evangélica Peruana, Chinglahuacho, Limatambo, Pampaconga, la provincia de Anta, los días 23 y 24 de mayo, Jamusia suma aniversario. 23, sábado 23, estudio bíblico, tema liturgia de la iglesia a cargo del pastor, expositor, nuestro hermano Nicanor Choquemaqui. Domingo 24, día central de aniversario, expositor, nuestro hermano Noé Rojas Avilés, y le invita a todas las iglesias, grupos musicales, todos son bienvenidos. Ama con Canquicho. También se viene la convención bíblica femenil. Convención bíblica organiza la Liga Femenina del consistorio Llancho, Llancho, ok, Severo Melo, buenos días, Severo Melo, su esposita, su linda familia, saludos, allá en Llancho, Inaca, convención bíblica, Liga Femenina, aquí, Cachimosian, Llancho, Llactapi, Presbiterio Valle, Cerrado de los Incas, Ama Juan Rancisio, 20 al 23, ya se acerca, ya llega, 20 al 23 del mes de mayo. Siendo la bienvenida el día 20 por la tarde, tema familia cristiana, expositor, pastor Víctor Takuri Huaya. Invitamos a las iglesias de Parobamba, Pituquís, Camparaes, Ajchahuata, A y B, Tío 2B, Ajchapamba, Totora, Ajchabaja, Huamanchoque, Sauceda, Vista Alegre, Yanahuaya, Pampayacta, Alta y Baja, Mitmac, Calcarín, Huarán, todas las iglesias aledañas del Valle Sagrado. Mincariscanguich, Panachens, Florencia, Huaraca, presidenta, Juana Cruz, Mamani, secretaria, Paicuna, Mincamosenchis. Atención, Chey Mandarí, se alquila horno para elaborar pan. También se requiere una persona para venta de artesanía, de preferencia familia cristiana. Los interesados a personarse a los estudios de Radio Vida, ubicado en Avenida Suiza 248, Naciones Unidas, San Sebastián, a la altura de Santa Rosa, a 2 cuadras del paradero de Santa Rosa para abajo. Ahí está Avenida Suiza. 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

0: Ruchakuna, Ancha y Carruchakuna, Tanglado en Chispa, El Chanco, Ancha y La Mancha, y Arecamonque, Huauquellay, Panayay, Amapune, Concar, Conquichu. 5:46 a.m. Saluditos a mi hermana Hilda Muñoz Silva. ¿Cómo está, Panay? Hilda, buenos días. Dios te bendiga. Saludos de Ollantaytamo, dice Leandro Quintanilla Uyauri. También para mi hermano John Nilton Rivera Moyo Wilca. Hermano, saludos desde Arequipa, Chala. Gracias a Arequipa, Chala. Zona minera. Zona minera. Relave, Chala. Todas son zonas mineras. Ahí trabajan nuestros hermanos. Así que saludos, mi hermano John Nilton Rivera Moyubil. 5:46 a.m. 5:46 a.m. Ya llegó el primer vuelo desde Lima.
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0: Ahí con nosotros, el Ministerio de Alabanza. Alas, alas, alas de fuego. Lágrimas se acercan.

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Yasi será Yasira, tal vez se llama, ¿no? Yasira, ¿cómo estás? Yasira, nuestro Dios te bendiga. Buenos días, hermano Gran. A mi mamá se encuentra, dice nuestra mamá Belén Yuca en Urcos. Panachay Belén Yuca, Imaina Urcos, Yastanchis. Yo escuchando desde Relave, Arequipa, Nintá. Gracias, Relave. Trabajando en la zona minera. Gracias, Panay Yasi Huamán. Saludo para su mamita que está en Urcos, mamá Belén Yuca, Señor Dios, Samin Chasun que canta, Ayun Tinta, Nispanapaiku y Jamón, Arequipa, Relave, Yachtamantara, Yasi Huamán, nos

0: 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Por último, saludos a Meli Gutiérrez, Panachay, Meli, hermano Abraham, buenos días, pido su oración para mi hija Cholán, mi pequeña Daniela. Lo tendremos presente, mi hermana Meli Gutiérrez. Gracias, hasta aquí con nosotros, conmigo será hasta el día lunes, Dios mediante. Lunes, punchaita ñacha, 7 de la mañana, Kilcanchi, Dios, Munachtenka, Tupasun, Pitak, Causainin, Sinata, Pai, Munachtenka, lunes, punchaita, Tuparanch, Tingurans, Cabaña. Muy buenos días, lindo fin de semana. Nuestro Dios derrame sus bendiciones. Shalom, paz de Jehová con cada uno de ustedes. Ante ti somos uno solo.
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1: 5 y 57.
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1: 5 y 57.
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0: Muy buenos días al pueblo de Dios, a todos mis hermanos, amigos, quienes están escuchando. Una vez más nos escuchamos, gracias al Señor. Estás en tu programa Amanecer con Dios. Damos gracias al Señor porque Dios nos ha cuidado durante este tiempo, durante la semana. Gracias a nuestro Señor.
1: Muy buenos días, queridos radioyentes, en esta mañana, gracias a nuestro Señor. Es un nuevo día, nuevo amanecer, y usted está escuchando su programación Amanecer con Dios. Por la gracia y misericordia del Señor hemos llegado hasta este día. A ver, hoy día es, a ver, sábado 16 de mayo del 2026, ¿no? Entonces, en esta preciosa mañana damos gracias al Señor en primer lugar. Y pues a ustedes, hermanos, amigos, queridos radio oyentes, por vuestra escucha realmente les agradecemos, porque en todas partes, ¿no? En todas partes estamos siempre con nuestro radio, y especialmente escuchando Radio Vida, ¿no es cierto? Radio Vida está pues arrasando con la sintonía en toda la región Cusco, en las 13 provincias. Así que en esta mañana nuestros saludos para cada uno de ustedes, hermanos, amigos, quienes están sintonizando, ¿no? En las 13 provincias aquí de nuestro Cusco, y como no, también en otras regiones de nuestro querido Perú, así es, en la capital Lima también siempre ahí estamos escuchando, dicen nuestros hermanos. Así que en esta mañana nuestros saludos para ustedes también, mis amados hermanos. Así que empezamos así en nuestra programación Amanecer con Dios, siendo la hora 6:03 y maina ñan capuacien kichis munakuska y torayaikuna ñañaikuna ayllunchiskunapi sumaj, a ver, allajtanchiskunapi o 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

es gracias a nuestro Señor. Él es nuestro protector, Él es nuestra roca, Él es nuestro todo prácticamente para los que confiamos en el Señor. Así que en esta mañana, nuestros saludos siempre van para ustedes, hermanos, que siempre están ahí sintonizando Radio Vida y en esta hora su programación Amanecer con Dios. Así que a ver allá por la convención, ¿cómo estamos, mis hermanos? ¿Cómo estamos? Nos han dicho de que allá la convención, a ver, estamos llegando a través de muchos radios que enlazan, ¿no?, a Radio Vida. Así que de repente en esta mañana también pues estamos llegando a través de radio, no sé, ¿no?, de qué radio podemos estar llegando, a ver. Así que a ver, nuestros saludos para mis hermanos allá por la convención Quillabamba, para todos mis hermanos allá por el valle, ¿no es cierto? Por el valle, a ver, nos suelen escribir, por Cochabamba, nos escuchan también, a ver, en diferentes partes, ¿no es cierto?, de Cochabamba. A ver, Quebrada, nos escriben también, a ver, por cierto, en Versalles nos dicen que nos escuchan, ¿no? Entonces, saludos para mis hermanos allá por Versalles, Carmen Alto, a ver, para todos mis hermanos, ¿no es cierto?, en esta mañana, nuestros saludos, así también, a ver, saludar a mis hermanos acá en Calca, ¿no es cierto?, acá en Calca también nuestros hermanos nos escuchan por Pampayacta, nos escuchan, a ver, en diferentes comunidades, ¿no es cierto? Así que a seguir adelante, mis amados hermanos, por allá, por la provincia de Calca, ¿ya? En esta mañana también saludar a mis hermanos por Urubamba. ¿Cómo estamos en Urubamba, mis amados hermanos? A seguir siempre adelante, ¿no es cierto? Esforzando, ¿no? Siempre el cristiano debe estar siempre ahí estudiando la palabra del Señor, orando, ¿no es cierto? Orando, estando ocupados en las cosas del Señor, en la obra del Señor, ¿no es cierto? Así que, amados hermanos, a seguir adelante. Y cómo no saludar también a mis hermanos acá en Anta, ¿no es cierto? En Anta, mis amados hermanos, nos escuchan siempre, siempre. Así que, a ver, nuestros saludos va también para Anta. A ver, ¿quiénes están escuchándonos? Si nos hacen saber, ¿no? A ver, entonces, a nuestros saludos también va para Paucartambo, mis hermanos, por allá por Paucartambo, ¿no es cierto? A todos mis hermanos que siempre están ahí fiel, ¿no es cierto?, escuchando

0: su programación Amanecer con Dios. Nuestros saludos también va hasta Paucartambo. Así es, mis amados hermanos, saludando siempre. A ver, estamos llegando hasta tu provincia, hasta tu distrito, comunidad, de repente en esta hora, Vera, saludando, ¿no es cierto? También nos estamos olvidando, a ver, hay muchos, a ver, que también sintonizan por allá, por Quispicanchi, su capital, Urcos, ¿no es cierto? A ver, mis hermanos, allá por Quispicanchi, ¿qué estamos, a ver, qué están haciendo en esta horita? Seguramente muchos, muchos ya, pues, ya estamos saliendo a trabajar, ¿no es cierto? Así también, a ver, nuestros saludos para Paruro. ¿Cómo estamos, hermanos, allá por Paruro? A ver, en sus distritos, a ver, especialmente, a ver, saludos para Huanoquite. Mis hermanos allá por Huanoquite están, a ver, sintonizando en esta hora en sus comunidades como Chanca, en Conay, ¿no es cierto? Arabito, a ver, comunidades tan hermosos, ¿no es cierto? Así también, a ver, nuestros saludos para Acomayo, mis hermanos, por Acomayo, siempre, siempre muy buenos nuestros hermanos en Acomayo. Así que en esta hora, para todos mis hermanos que están sintonizando Radio Vida y su programación Amanecer con Dios, a ver, reciba nuestros saludos por allá por Acomayo. Así es, mis amados hermanos, también saludar a mis hermanos allá por Canchis, Canchis. A ver, no Canchis, mi Canchis, ¿no es cierto? Así es, para toda la provincia de Canchis, nuestros saludos también. Asimismo, también saludamos para mis hermanos por allá por Chumbivilcas. Chumbivilcas, ¿cómo estamos? ¿Cómo estamos? A ver, estamos siempre, siempre, seguramente, a ver, sirviendo al Señor, alabando a Dios. ¡Qué maravilloso! Así es, en esta mañana nuestros saludos también va especialmente a ver para mis hermanos allá en Chumbivilcas. Canas, Espinar, mis amados hermanos, seguramente a ver en esta hora también ya trabajando ellos, ¿no es cierto? Saludos, mis amados hermanos, en estas provincias altas de Canas, Espinar, también que sintonizan Radio Vida. Y por supuesto, saludar a ver aquí en Cusco, mis amados hermanos, aquí en Cusco también estamos escuchando Radio Vida, dicen, ¿no es cierto? Así es, en los barrios, a ver, en los APDs, ¿no es cierto? Así estamos escuchando Radio Vida, dicen. Entonces, a ver, nuestros saludos también para ustedes, hermanos, y también para cada distrito de Cusco, ¿no es cierto? Aquí en Cusco tenemos distritos muy maravillosos, como, a ver, distrito de San Jerónimo, San Sebastián, Santiago, ¿no es cierto? Huancha, Zaya, así es, por hoy, saludos para mi distrito de Corca, así es. A ver, aquí en el distrito de Corca y sus 8 comunidades, siempre estamos escuchando Radio Vida, nos dicen nuestros hermanos. Así que en esta mañana, y mainayan turayay ñañay, a ver, a que sumas tuta mantampi, Corca yastanchispi, y mainayan casian chiri, y mainayan, a ver, y yareramos canchis riki, a ver, en acá, papanchis pagmunayan en picarín, sumachtarich adamunchis, jawarerusianchis, sumachta camputapas, en acá, tenka, a ver, Yahta Masillay, Wawa Masillay, Napa y Kuskaya, Kapuaychis, Keisumah, Tuta Mantampia. Especialmente a mi comunidad Jorcaillo, ¿no es cierto? En esta mañana. Siendo la hora 6 de la mañana, 15 minutos antes que la hora se vaya, ¿no es cierto? A ver, vamos a escuchar esta hermosa alabanza. Grande y poderoso eres mi Dios.
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Así es, nuestro Señor siempre es el que nos fortalece, siempre es nuestro Señor el que siempre está con nosotros donde quiera que vayamos, ¿no es cierto? Fuerte y poderoso, grande y maravilloso nuestro Señor. 6:19 en esta mañana. 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

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Muy bien, 6 de la mañana, 24 minutos. 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

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Así es, 6:26 en esta mañana, Vera. Antes que la hora nos gane, ¿quiénes estamos ahí siempre, Vera? A ver, escribiendo, y en esta mañana quiero aprovechar en saludar a mi hermano, Vera. Que nos escucha fielmente aquí en la ciudad del Cusco, ¿no es cierto? Mi hermano, se me fue el nombre, aquí en la ciudad del Cusco estamos siempre escuchándote, hermana, nos hacen saber, ¿no? Así que, en esta mañana exactamente él nos escucha allá por aeropuerto, mi hermano, Bocangelino, ¿no es cierto? Apellida, mi hermano, Bocangelino. Así que, a mi hermano le gusta escuchar, el himnario Iñtaca. Así que en esta mañana queremos saludar a usted, hermano, que siempre nos hace saber su sintonía, ¿no es cierto? Así que vamos a escuchar este himnario número 163.

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También queremos, a ver, saludar a mis hermanos,

0: aquí, a ver, escuchándonos, a ver, por el Facebook de Radio Vida, nos hacen saber, a ver, nos dice, buenos días, hola hermano, hermana, dice, buenos días, saludos desde el centro poblado Cojua, a ver, Cojua queda creo por Curahuasi, ¿no es cierto? A ver, saludos mi hermano Ronald Ábalos Quispe, así que a ver, en esta mañana nuestros saludos va hasta Cojua, ¿no es cierto? Por allá por Curahuasi, si no me equivoco, está, ¿no es cierto? Así también, a ver, para mi hermana Estela Gutiérrez, nos dice, buenos días hermana, que Dios te bendiga cada día más en tu vida espiritual y en tu familia, desde, dice, saludos desde Yanahuanca, provincia Daniel Carrión, Pasco, Perú, mi hermana Estela Gutiérrez, lo propio hermana, para ti, que el Señor te bendiga, que Dios siempre, a ver, te ayude a crecer en tu vida espiritual también, ¿sí? Así es, nos saluda desde Yanahuanca, ¿no es cierto? Desde provincia Daniel Carrión, Pasco, Perú, que siempre está también en sintonía de Radio Vida. Así es, a ver, a también saludar a mi hermano Wilfredo Quispe Carrasco, nos hace saber y nos dice, hermana, buenos días, saludos cordiales. Estamos escuchando tu programa en donde, a ver, en Andahuaylas, Apurímac, mi hermano Wilfredo. Bendiciones, hermano, gracias por hacernos saber que está, a ver, a, escuchando, a ver, a su programación Amanecer con Dios. Así es, por allá por Andahuaylas. Saludos para todos mis hermanos por Andahuaylas, Apurímac, ¿no es cierto? Así también saludar a mi hermano Cristóbal Castillo Lima. Nos dice, a ver, buenos días. Hermana, buenos días. Que Dios le bendiga siempre. Estamos escuchando su programa radial desde Quillabamba. Ahí está, Quillabamba se hace presente en esta mañana. Y nos dice, hermana, a ver, no sabemos su nombre. Dice el programa Amanecer con Dios. A ver, mi hermano Cristóbal Castillo Lima, saludos por allá por Quillabamba. Para todos mis hermanos quienes están escuchando allá por Quillabamba, nuestros saludos van, ¿no es cierto?, desde aquí, desde la ciudad del Cusco. Para todos mis hermanos que siempre están ahí sintonizando Radio Vida en los 680 amplitud modulada. A ver, allá en Quillabamba, y en esta hora usted está sintonizando, escuchando su programación Amanecer con Dios. Gloria a Dios, a ver, a que nos, a, siempre Dios nos guarda en cada parte, en cualquier lugar que vivamos, nos encontremos, Dios está siempre con nosotros, mis amados hermanos. Así que a ver, a quién más, hermano Rolando nos dice, buenos días, hermana, saludos. A mi papá y a mi mamá, Mario y Paulina, dice, a ver, seguramente usted se encuentra allá por Cajamarca, ¿no? Saluda, a ver, el hermano Rolando a sus papás, dice, a ver, Mario y Paulina, así es, saludos, saludos y también saludo de nuestra parte también, ¿no es cierto? Para nuestros hermanos Mario y Paulina. 6:34 a.m, así que en esta hora, a ver, vamos a escuchar también el consejo para hoy. Una palabra que puede guiar tu día. El consejo para hoy.
1: El consejo para hoy. ¿Buscas algo que realmente llene tu vida? Muchas veces buscamos felicidad en el dinero, las cosas o las personas, pero el verdadero tesoro es tener a Cristo en el corazón. La salvación es un regalo que cambia la vida y da paz, aún en los momentos difíciles.

siempre nuestra oración al Señor, ¿no es cierto? Que Él siempre sea el que nos dirige, el que nos guía siempre, porque nosotros, a ver, por nosotros mismos muchas veces nos equivocamos, muchas veces estamos tambaleando en nuestras decisiones, ¿no es cierto? Y qué mejor si oramos al Señor, si pedimos su guía y dirección de nuestro Dios, andaremos confiados porque sabemos que el Señor siempre estará con cada uno de nosotros. Así es, mi amado hermano, 6:38, ya estamos ya, a ver, ya estamos 6:38. 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
1: Muy bien, ahora sí nos concentramos en la palabra del Señor. Siempre, siempre las enseñanzas de nuestro Señor Jesucristo, que Él enseñaba de diferentes maneras. Primeramente, Él empezó pues en el Sermón del Monte, después

enseñó por parábolas. Entonces, vamos a ver una de las parábolas en esta mañana, el tesoro escondido. ¿Dónde vamos a encontrar en Mateo 13:44? Mateo 13:44 nos dice la palabra del Señor: además, el reino de los cielos es semejante a un tesoro escondido en un campo, el cual un hombre halla y lo esconde de nuevo, y gozoso por ello va y vende todo lo que tiene y compra aquel campo. Es una parábola aquí que nos está haciendo ver nuestro Señor Jesús cuán grande tesoro precioso nos ha dejado nuestro Señor Jesucristo. Aquí la parábola nos está haciendo conocer que para nosotros, para usted y para mí, tenemos algo precioso, escondido, que solamente a nosotros nos queda buscarla, buscarla. Por eso esta parábola nos dice, ¿no? Había, dice, un hombre que encontró, dice, un tesoro. Y cuando encontró, dice, lo volvió a esconder. Y dice, ¿qué hizo este hombre? Fue a vender todo lo que tenía, todo lo que él estaba en su mano. Entonces, ¿qué hace? Regresa y compra ese lugar. Entonces, aquí vamos a entender para cada uno de nosotros qué es el tesoro. Muchas veces nosotros hemos encontrado, hemos escuchado, pero ¿qué pasa con nosotros? No lo tomamos como un tesoro, sino que lo pasamos así tibiamente, no lo tomamos atención, no lo tomamos, no nos detenemos. Entonces, ¿qué pasa? Como cualquier día, como cualquier momento, entonces no hay un interés de buscar el verdadero tesoro que el Señor nos había dejado. Muchas personas vivimos sin darnos cuenta del valor de lo que estamos escuchando, del valor del Evangelio que en esta oportunidad podemos escuchar. O tal vez alguna vez tú que me estás escuchando entraste a un lugar donde hablaban de la palabra de Dios, o tal vez te encontraste en la calle donde estaban explicando, donde estaban hablando del Señor Jesús, de la palabra, del Evangelio, pero muchas veces no hemos tomado interés. Tal vez en la casita tenemos una Biblia, pero una Biblia que nunca lo hemos levantado, que nunca lo hemos tomado interés para abrir las páginas. Entonces, ahí está la Biblia, ahí está puesto muchos años, incluso ahí está en la biblioteca, tal vez bien forradito, tal vez está bien cuidadito, pero no lo hemos tomado interés. Entonces, aquí la palabra del Señor nos está diciendo que para nosotros hay un tesoro grande, escondido, dice esta parábola. Como dice así en Juan 1:10, dice: en el mundo estaba, y el mundo por él fue, y el mundo por él fue hecho, pero el mundo no le conoció. Y a lo suyo vino, y los suyos no le recibieron. A veces esto está sucediendo con nosotros.

nosotros. Muchos hemos tenido este momento de escuchar, pero no lo tuvimos, no lo tomamos atención. Dice, escuchamos, pero no hemos

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2: 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Buenos días, son las 7:00 de la mañana.

las 7 de la mañana, 7 con 2 minutos. Amados hermanos, cada uno y todos tengan cordiales días, muy buenos días. 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Así que hermanos, a todos y cada uno muy cordiales días, muy buenos días. Amable oyente que están sintonizando en diferentes partes del Perú y del mundo, y especialmente en la parte, en la región Inca del Cusco. 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

A ver, las 7:07, hora oficial peruana. 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

Las 7 de la mañana, 12 minutos, 7 con 12 minutos, hora oficial peruana. 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

Las 7:17 minutos. 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Ah, vaya usted, ¿qué espera, hermano? Vaya usted, está esperándole. Así que, hermano, hay que ir. Ánimo, ánimo, hermanos, los que están organizando y también los que están trabajando en la cocina. Salen, entran. Hermano, esto falta, anda por allá, por aquí, esto, aquello falta. Esto hay que mover. Siempre van trabajando, trabajando coordinadamente, en mutuo acuerdo, en amor. Así que, hermanos, nada de estar enojándose, que este, que el otro, que... No, hermanos. Así que, como hijo de Dios, armoniosamente, tratándose como hermanos, pues, como huayquis, hermanos. Así que, mis amados hermanos, siempre escuchando la palabra de Dios, de tal manera vamos a crecer. ¡Vamos a crecer! ¡Haku Viñasunchis! Programa Haku Viñasunchis. 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

7 de la mañana, 24 minutos. 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

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Me alegra, me da gusto, placer de escuchar de que usted está retomando y siempre al lado del Señor está creciendo, y ojalá que Dios siga obrando en tu corazón, que de veras de corazón se entregue al Señor y siempre estemos preparados para la venida del Señor, que está muy cerca hermanos, está la venida del Señor, especialmente arrebatamiento, el rapto de la iglesia. Así que hermanos, ánimo. 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

7:31 a las 7:31, hora oficial peruana. 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

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Siempre no me olvido, hermano, lo que amas a Dios y también lo que amas la obra. Siempre estás aquí allá, solito, llevando su choclo, ¿eh? Para dejar el choclo ahí, cotan. 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

Las 7 de la mañana, 7 de la mañana, 43 minutos. 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

7 de la mañana, 46 minutos. 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

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permanecer hermano estás permaneciendo permaneces en la palabra de Dios ¿cómo es tu vida? ¿Cómo va hermano? 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Siempre trabajando, cooperando, ayudando involucrado en todo eso, hermano Yo hago, tú haces, tú vas allá, yo voy allá Para aquí, ven, para aquí, para allá, hermanos Aquí, allá, siempre hermanos, como hijos de Dios, trabajando activo, activamente. 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

0: 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Ay, no callanches, hermanos. Una sola persona en el mundo hacía cargo y hace cargo, hermanos. Lleva todo el gasto. Una sola persona, hermanos. Optimista cananches, manan, pesimista cananches, hermanos. Hermanos, seamos optimistas. Hermanos, seamos positivos siempre. Nunca con negatividad. Así que, hermanos, no seamos, nunca seamos pesimistas. Hermano, aunque somos dos familias, tres familias, sí vamos a poder. Pastor, sí podemos. Aunque el pastor a veces está en duda, ¿no? Si los hermanos dicen, haremos. Si no, ya pues ahí queda. Hermanos, ánimo, pastor, hagamos esto. Haremos. Nosotros haremos. Hagamos. Siempre seamos optimistas, hermanos míos. Nunca seamos pesimistas. Mis amados hermanos, ni antes permanecéis, Señor. 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Que ahora está mandando, hermano, que es Luis Guayán y Montalvo. 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
1: Siete y 57. 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
1: Oyentes de Radio Vida, desde la ciudad imperial del Cusco, capital histórica del Perú, patrimonio cultural del mundo, presentamos su programación Rich Harrison en 680 AM desde Radio Vida para todo el mundo. Les saluda vuestro amigo y hermano en Cristo Jesús, Alipio Ramos Villares. La primera hora con noticias cristianas y la segunda hora con noticias seculares. 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En acá, vamos a iniciar con noticias cristianas. La primera noticia: misioneros cristianos transforman vidas en la selva Amazonía ecuatoriana. Qué bueno. Desde lo profundo de la Amazonía ecuatoriana, Isaac y Belén han dedicado su vida a compartir el evangelio entre comunidades indígenas y sectores vulnerables, llevando no solo ayuda espiritual, sino también ayuda humanitaria, ayuda material a los ciudadanos, ¿no? El evangelio también se ha predicado entre comunidades indígenas, sectores vulnerables.

0: vulnerables, ayuda espiritual y acompañamiento humano, arte, educación y esperanza. Sí, sí, durante.
1: Bueno, amigos oyentes, estamos ya a 8 de la mañana con 8 minutos. Durante los primeros años, dice, trabajaron con comunidades Shuar. Comprendieron que el evangelio debía reflejarse primero a través del testimonio de la vida antes que mediante discursos. Aprendieron costumbres, alimentos e incluso aspectos de idioma local. Contribuyeron relaciones de confianza con las familias, ¿no? También narraron experiencias impactantes dentro de las comunidades amazónicas. Encontraron paz espiritual antes de morir y familias enteras que decidieron acercarse a Cristo. Para Isaac, uno de los mayores milagros ha sido ver a los niños aprender a leer utilizando Biblias ilustradas y observar cómo el mensaje del Evangelio transforma hogares completos. Ver a una madre emocionarse porque su hijo aprendió a leer con una Biblia fue algo que marcó nuestro corazón, comentó.
0: Así es, Belén por su parte recordó un encuentro masivo organizado por entidades gubernamentales en Ecuador, donde tuvo la oportunidad de compartir públicamente sobre el valor de la mujer desde una perspectiva cristiana. Según relató, varios asistentes que decidieron acercarse a la fe después de escuchar el mensaje.
1: Yeah. 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Hinaka resultados positivos casi anchera y conocer que misioneros cristianos transforman vidas en selva amazónica ecuatoriana, niskatahuay para ikuna. 8 de la mañana con 11 minutos, ¿no? A través de tu radio Vida. ¿Cómo están mis amigos allá en Santa Rosa, Melgar, Puno? 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Sigan adelante, igualmente Radio Frecuencia de Mina 97.6 en Ñuñoa, Melgar. Saludos para mi hermano Marcos Condori, para todos quienes trabajan pues en Radio Frecuencia Divina 97.6 allá en Distrito de Ñuñoa, Provincia Melgar, Puno. ¿Cómo están mis amigos allá en la comunidad de Santa Rosa de Iwin, León Chimanel, para que una gran ayuno unido, para que una aparición con Jainin Chimanta Pacha, con la noche continuación hasta pagar en Puncho Cama?

0: organizada por la Iglesia Evangélica Nueva Jerusalén en la comunidad de Ivina Pomacancha, Comayo, Cusco, Jinaxa y Pcharique. Munaita, que hay uno en Escatua, para que una aparezca en Quiches, para mi hermano Pablo Hincho Cañari, y para todos quienes conducen la Iglesia Nueva Jerusalén, allá en comunidad de Santa Rosa de Iwina. Está usted en sintonía de tu Radio Vida, 8 de la mañana con 13 minutos.
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0: Más noticias, 8 de la mañana, 14 minutos.
2: Más noticias, ataques terroristas en Colombia dejan más de 20 muertos y golpean a comunidades cristianas. Colombia vive días de profunda preocupación tras una serie de atentados terroristas registrados en el departamento del Cauca y otras zonas del Valle del Cauca, donde al menos 20 personas murieron y más de 30 resultaron heridos en medio de acciones violentas dirigidas contra la población civil.
0: El pastor y misionero Alfredo Campo relató que la situación en varias regiones continúa siendo crítica. Según explicó, los habitantes conviven diariamente con disparos, retenes ilegales y artefactos explosivos instalados en las carreteras. El líder cristiano expresó además su preocupación para los jóvenes y adolescentes de las comunidades, quienes enfrentan temor constante ante posibles reclutamientos forzados por parte de grupos armados, ¿no? La inseguridad y la zozobra afectan profundamente a las familias, afirmó el pastor, y describe las dificultades que enfrentan muchas personas para desplazarse libremente por las vías del país. Las afectaciones también alcanzaron a comunidades cristianas e indígenas. De acuerdo con los testimonios de misioneros, algunos hostigamientos cerca de la población indígena provocan daños en viviendas y en capillas donde los creyentes se congregan para celebrar cultos y reuniones de oración.
2: Frente a este panorama, la Iglesia en Colombia ha reiterado su rechazo a la violencia y ha convocado jornadas de vigilia y oración por la paz nacional. Líderes cristianos también hicieron un llamado a fortalecer la asistencia humanitaria para las comunidades más afectadas, especialmente en regiones apartadas donde muchas familias aseguran sentirse solas ante la crisis. Las iglesias continúan animando a los creyentes a mantenerse firmes en la fe y al trabajar unidos por la reconciliación, la solidaridad y la esperanza en medio de uno de los momentos más complejos que enfrenta el país en materia de seguridad.
0: 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Y maraicucho, saca y Colombia, para que el terrorismo continúa, para que al menos que el departamento de Cauca, Valle de Cauca, Nintaj, Anche y Sectorpe, que 20 personas murieron y 30 resultaron heridos en medio de acciones violentas dirigidas a la población civil. Pero que ocupe ya, para que una manera que solamente que ataquen Iscaca a Pacushan contra este. Población civil, más que todo también contra población o comunidades cristianas. 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Más noticias, 8 de la mañana con 18 minutos. 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Saludos para mi hermano Baldino Montalvo, para su esposo, para toda la familia y para quienes trabajan también en esta emisora Radio Cobamba 91.9. Y gracias por tomar señal de tu radio vida. Acá hay que el Caibamba, en Cheimán, Tariki, Guayparaguna, Yapaya, que es sector Cunapaj, distrito de Cobamba. Oye, la tele maikuramanch que radio Cheshen, Cagunapna, Paikunicula, Plechispa, Cantumanta, hasta Cantuncamam. Igualmente Radio Aliento Vida Incahuasi 90.1. ¿Cómo está mi hermano Comercindo Altamirano? Alianzo Mayota Ariacapanque, aquí campamos en Apaycunicto, que son Jicumanta, que es Costuyatachimanta, encadenado con Radio Aliento Vida Incahuasi, Distrito Japipi 91.9. Radio Lavi 91.5, allá en Distrito de Santa Teresa. ¿Cómo están mis amigos? Y Menelia Cancunap, en Apaycunicto, y Apaya, iglesias evangélicas, Sakai, distrito de Santa Teresa, Chaipi, Menelio Aike, Igor, Aima, Hurtado, Yapliachispa, sigan trabajando en la obra del Señor y nosotros desde Radio Vida. Muchos saludos para cada uno de ustedes allá en distrito de Santa Teresa, provincia La Convención. 8 de la mañana, 20 minutos, tenemos avisos de la radio, atención, invitación para convención bíblica organizado por la Liga Femenina del Consultorio Llancho Calca, Presbiterio Valle Sagrado, que se llevará a cabo los días 20 al 23 de mayo del año en curso, siendo la bienvenida el día 20 por la tarde, tema familia cristiana, expositor Pastor Víctor Takuri Walla. Invitamos a todas las iglesias, Parobamba, Pituquisca, Amparés, Achchahuata A, Achchahuata B, Tío 2B, Achchapampa, Totora, Achchabaja, Huamanchoque, Sauceda, Vista Alegre, Yanahuayla, Pampayacta Alta, Pampayacta Baja, Mizmaz, Calca, Arín, Huarán, y todas las iglesias aledañas del Valle Sagrado. Más que palabras, es un sentimiento, más que una fecha, es un momento de compartir la palabra de Dios. Todos quedan invitados. Nuestra hermana Florencia Huaraca, presidenta, y hermana Juana Cruz Mamani, secretaria. Información al celular 975-6147-51, ¿no? 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

0: 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Estamos ya 8 de la mañana, 23 minutos, es Radio Vida.
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0: Es Radio Vida, 8 de la mañana, 24 minutos. Más noticias desde México.
2: Más noticias. Desaparece misionero cristiano mientras predicaba y repartía Biblias en Guerrero, México. La organización Christian Solidarity hizo un llamado urgente a las autoridades de México para investigar la desaparición del misionero cristiano protestante Benito Guevara Arcos, de 79 años de edad, quien fue visto por última vez el pasado 31 de marzo en el estado de Guerrero.
0: Según la información difundida por la entidad, Guerrero Arcos viajó desde la localidad de Ocotito hasta la población de San Vicente en el municipio de Chilpancingo de Los Bravo, con el propósito de predicar, distribuir la Biblia, una labor que realiza de manera habitual, ¿no? El misionero se hospedaba en la casa de su amigo cristiano protestante. Sin embargo, al no regresar, al finalizar el día, su anfitrión comenzó a buscarlo entre los vecinos de la comunidad. De acuerdo con los testimonios recogidos, hombres armados habrían interceptado a Guevara Arcos mientras predicaba, obligándolo a subir a un vehículo tras manifestar rechazo hacia sus actividades evangélicas, ¿no? Posteriormente, el amigo del misionero logró confirmar que el adulto mayor estaba retenido por un grupo del crimen organizado, cuyos integrantes afirmaron estar investigando su identidad pese a que llevaba consigo documentos oficiales de identificación.
2: Asimismo, la organización instó al gobierno mexicano a reforzar las acciones contra la influencia de grupos criminales y brindar mayor protección a líderes religiosos y defensores de derechos humanos, quienes enfrentan riesgos constantes en varias regiones del país. Mientras continúan las labores de búsqueda, comunidades cristianas mantienen oraciones y llamados de solidaridad por el pronto regreso de Benito Guevara Arcos, en medio de un contexto marcado por la violencia, pero también por la esperanza y la fe de quienes siguen creyendo en la justicia y la protección de la vida.
0: 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Horario Noticias del Mundo Cristiano, ¿no? 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

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Tenemos fe y esperanza, ¿no? De quienes siguen creyendo en la justicia y la protección de la vida. Pasasian que en México hay pipas, ¿no? Consecuencias de predicar la palabra del Señor. 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Ya pasó abril, estamos ya a mediados de mayo, ya está un mes y medio desaparecido el pastor Benito Guevara Arcos, allá en México. 8:29 a.m. ¿Cómo están mis amigos en Radio Vida Sicuare 91.3? 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quienes llevan pues este trabajo, mi hermano Guillermo Puma, para su esposa Celia Quispe Cornejo, la playquista, la PMQicho, Expariguna, que Radio Vida Manta, Pacha, Encarnazca, Radio Vida Sicuare, Luxerichans 91.3. ¿No? 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Gran aniversario de la Iglesia Evangélica Peruana Chinglahuacho, Limatambo, Pampaconga, provincia Anta, los días 23 al 24 de mayo de 2026, sábado 23, será estudio bíblico tema Liturgia de la Biblia a cargo del expositor Nicanor Choquemaki. Y el domingo 24, día central del aniversario, como expositor hermano Noé Rojas Avilés, se le invita a todas las iglesias venir con grupos musicales, todos son bienvenidos. 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
0: Está usted en sintonía de tu radio Vida 660, señal que edifica tu vida, ¿no? A ver que tu tamanampe, noticias cristianas, oraniscapi, la payariki. Hay varias formas, pues, de escuchar tu radio Vida, ¿no? A través de Radio 680, a través de Internet y a través también de Facebook, para escuchar tu radio Vida. Y me llaman, a ver, mi hermana Vicentina Aquino, mi hermano Saulito Melo Janco, mi hermana Alinda Roca Rosa Cano Quispe, allá en Chinchero, mi hermana Benita Amao Champi, ¿no? Anita Guevara Asunción, Moisés Quispe Quispe, Eugenia Enríquez Mesa, y nada, a ver, Máximo Sosaya, ¿no? Buenos días. Nispatak paipas na paemanch, kilkaemanch, paraikuna, que tu tamandampi, jinaka, liapayo yarikamukunatari, que na paemikichis, tukuisun kuikmanta, manas, paraikuna, en su programación, Rich Arizum. A ver, hermanos Máximo Sosaya, buenos días, hermanos, ¿no? Buena información, estamos en full sintonía en Lima, por internet. Muchos saludos a todas las iglesias evangélicas del Cusco y del Perú. Un enorme abrazo en el nombre de nuestro Señor. Jinaka, Hakai Lima Yachtamanta, Pacha Waikins Máximo, Susaya Pai Pasiki Nimanchistaje, Limapi Uyarishaiku, vía internet, Radio Vidata, Jinaka. Buena información, Apa Emuni Yapaya Hermanuskunata, que Iglesia Coscomanta, que Perusunchimanta, Jinaka. Un abrazo en el nombre de nuestro Señor Jesucristo. Papá Dios me lo bendiga grandemente. Igualmente para ti, mi hermano Máximo Sosaya, para su familia, para todos que nos escuchan en la capital de la República, un fuerte abrazo. ¿Cómo está mi amigo contador público colegiado Edgar Quispe Chuyacama, ¿no? Él es, pues, alcalde de la Municipalidad Distrital de Yaurisque, siga adelante, hay proyectos, obras que se vienen iniciando, que se vienen inaugurando, pues, allá en Yaurisque, gestiones, ¿no? Municipalidad pequeñita, pero si tú ves en su portal de transferencia, es la municipalidad que ha recibido fuerte cantidad de dinero, pero ¿producto de qué? Producto de gestiones. Allá en Yaurisque, pues, el alcalde Edgar Quispe Chuyacama ha visto por cómo hay gestiones, ha sacado proyectos para saneamiento, proyectos para instituciones educativas, tanto del gobierno nacional como gobierno regional. Esto creo que es de manera resaltar, ¿no? Felicitaciones, programa, hermanos Moisés y Alipio. Gracias. Saludos para ti, al contador público colegiado Edgar Quispe Chuyacama. John Elvis Guamán. Qué buena noticia cristiana. Saludos igualmente para ti. Saludos. ¿Cómo está Willy Quispenina allá en Juliaca? Allá en Chimenea, Tariacapanguicho, Ejparegonaja y Juliaca, Pipe, Chirichari, Quimenatar, Chiricuchan, Juliaca, Taca. Que Coscuyatan Chispes, Chirimante, Catata, Chiricuchan, allá es Ciudad de los Vientos, ¿no? Ana Meli Champi Puma, saludos. Eliseo Mesa. Buenos días, hermanos. Saludos desde Abancay. Saludos para mi esposa Isabel Guanaco León, y Menaya Pana Isabel, Ayancho Somagliacho, Napemsen, Espsoikaje, Abanque y Manta Pacha, Eliseo Mesa, ¿no? Bueno, así es, amigos, estamos en tu programación, Rich Arizum, desde la ciudad imperial del Cusco, con noticias del mundo cristiano. Nos vamos, más noticias.
3: Estado deteniense en Estados Unidos sigue manteniendo su postura de declarar junio como el mes de la familia, rechazando el mes del orgullo LGTB. Teniense aprobó una nueva medida para honrar el diseño perfecto de Dios para las familias, declarando junio 2026 como el mes de la familia. El gobernador Bill Ley firmó la resolución con

0: Junta en 182 de la Cámara de Representantes deteniéndose después de que tanto la Cámara de Representantes como el Senado estatales aprobaron la medida abrumadora por mayoría.
1: La resolución sustituye la celebración del mes Orgullo LGTB por la celebración de la familia y rechaza las dañinas ideologías de Organización Mundial de la Salud, las Naciones Unidas, organizaciones afines que luchan por el control de la población mediante promoción de esterilización y el aborto, ¿no? Además, dice el Senado estadounidense, ¿no? El senador estadounidense Ted Cruz y representante en el Congreso de Estados Unidos presentaron pues una resolución para declarar junio como el mes de la vida en honor a las decisiones Dobbs de la Corte Suprema de Estados Unidos en junio de 2022 sobre que anuló Roe y Wade, ¿no? Felicitaciones a los legisladores, ¿no? Por reconocer a la familia nuclear como el pilar fundamental de la sociedad. La unidad familiar tradicional es esencial para que una sociedad sana funcione y prospere. 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favor de la comunidad LGTB, que anula por en Corte Suprema, aunque aborto en Iscamanta, y en acá, Anche y Manta, que yo arispan que hay mes de la vida, cacho un ispa que hay proyecto de ley en 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Y acá, que redes sociales ni escapen mondontimanta felicitación con que per legisladores de Tenense por reconocer a la familia nuclear como pilar fundamental de la sociedad, una familia tradicional, una familia natural creado de acuerdo a la voluntad divina es esencial para que una sociedad sana funcione y prospere. 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Gracias por tomar señal de tu radio vida. Saludos a los oyentes en Guaypete, ¿no? Igualmente en Curabasi, ¿cómo están? Radio Nueva Jerusalén, 94.9. Mis hermanos de la Iglesia Bautista Concacha Centro, Allancho Mayacho, Cangunabas Napaikunico. Y gracias por tomar señal de tu radio vida en sobrefrecuencia 94.9. 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Este 18 de mayo, pues, es una fecha histórica que se celebra en la provincia de Canas, particularmente también el distrito de Túpac Amaru, en Surimana, ¿no? Recordamos, pues, el sacrificio de Túpac Amaru II. Jinaka, Anchera y Cuambrica, Alista de Cuchanco, Paraguna, Yapa, provincias altas, Canas, Layo, Lange, Túpac Amaru, Chaymantri, Cabalgata, Niscape, Caballo, Pericabarique, Purimuncaco, Paraguna, Jaje, Acha, Paruro, Acumera, Ducuramantapas, importante, Maraycuchos, Chaypi, Aricuchan, un año más después de sacrificio, y Menatan, Túpac Amaru, Rico, Paraguna, Huanchisca, Carcan, Cheicunamanta, Yuarispa, ¿no? Pueblos Túpac Amaristas en la provincia de Canas, saludos a través de Radio Mosocausei en Canas, saludos para Pastor Modesto Puñal también. Gracias por tomar señal de tu Radio Vida. ¿Cómo están mis amigos en Urcos? Radio La Voz de la Iglesia Evangélica Peruana Urcos. 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8 de la mañana, 47 minutos. 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
0: 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Quería matar cristianos para como mártir del Islam, pero luego conoció a Jesús en un sueño sobrenatural.
1: Como musulmán devoto, Karen anhelaba dar su vida por Alá. Criado en una familia donde se le inculcó el deseo de ser un líder de Islam, Karen dedicó su vida al estudio de Corán y la Sunan, ¿no? Ansiaba fervientemente alcanzar el martirio. Durante el conflicto en Irak, pensó que por fin tendría la oportunidad de matar cristianos y tal vez incluso de morir por el Islam. pero entonces su operación fue

0: cancelada. Dice que fue la peor noticia que ha recibido en su vida, porque Dios me eligió para morir. Karen se sintió rechazado por Alá, porque en el Islam aquellos llamados al martirio son llamados por su nombre, por Dios mismo. Tuvo el sueño en que Jesús le decía que hora de seguirlo. De hecho, sucedió 3 noches seguidas.
1: Cuando Jesús se le apareció de nuevo, Karim compartió, esta vez me miró fijamente a los ojos y me dijo, ¿no te lo dije? ¿No te dije que es tu momento de seguirme? ¿Ah? Aquella experiencia cambió su vida para siempre. Tras buscar más orientación y finalmente ser bautizado, Karim descubrió la capacidad de amar a los demás incondicionalmente. No puedo creer que Dios sea tan amoroso, dijo Karim. No le importo que lo estuviera desafiando. No se sintió atacado, no se sintió insultado, simplemente pensó, dice, amó a este hombre y le deseó.
0: Bueno, y la cual perengona que hay noticia de que se amusian. 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A ver, redes sociales nos siguen escribiendo. Hilda Tupac Janco, felicitaciones, mi hermano Alipio Moisés. Saludos para mi papá en Llanzacorma. Y me lo para recordar que hay comunidad de Llanzacorma, Cheipe, Allianz, Sumaya, Tariacapa, en Quiches, ¿no? Seguramente Radio Guatamarca, Cheipe, Cheipe, que Uyarimasha, en Quiches, Janguna, Panapa, en Cunicu, la Llanzacorma. A ver, hermanas, Hilda Tupac Janco, para que nos apoyemos en Quiches, Sinaja, especialmente Papanta, nos apoyemos a través de tu radio vida. Elías Achawi Quispe, saludos hermano Alipio desde, a ver, desde Cachuna, Melitón Sulca, ¿no?
1: A nuestro
0: Que
1: hermano.
0: hay distrito de Santiago, si hay periquita, casi en Cachuna, Anchimanta Pachari, que Napaemusham, hermano Melitón Sulca, recibe saludos de Elsa.
1: Elisa,
0: Achawi, Elisa
1: Elisa,
0: Achawi Quispe,
1: a toda
0: ¿no?
1: la familia también os saludo, ¿no?
0: ¿Cómo está mi hermana Eliseo Álvarez Huamán? Alianchimaip que Eliseo, saludos para toda la familia, mi hermana. A ver, desde Acomayo debe ser Dominga, Janco, Jamancay. Muy buenos días, doctor Moisés, doctor Alipio. Muchas bendiciones por su programa. Saludos desde Acomayo. Y me alegro de Acomayo, provincia, Alianchimaip Tarecapanquiches. Siempre que hay tutamandampi. Mi hermana Francisco Tallo Guamán, doctor Moisés, Alipio, muy buenos días, muchas bendiciones. Estamos full sintonía y continúa en San Jerónimo, mi hermana Vergona, que distrito San Jerónimo, provincia Cusco, Chaype. ¿Cómo está mi hermana Leonel Candia Dolmo? Saludos a dupla, bueno, desde.
1: Ya que de 2 cuadras, nuestro
0: No,
1: saludo.
0: Quiquijana,
1: Ah,
0: yo Quiquijana, ¿no? Seguramente siempre dedicado a la palabra del Señor, nuestro hermano
1: Leonel.
0: Leonel, ¿no? Miembro del directorio de Radio Vida, esta vez está en Tío enseñando siempre
1: La
0: la
1: palabra.
0: palabra del Señor allá por Quiquijana. Saludos para cada uno de nuestros oyentes.
1: y con

0: Malmache, Cunca, Tambo, Allancho, Mallato, Ariacapainquiche, saludos para el señor alcalde, para sus regidores, para cada uno de ustedes, un fuerte abrazo desde Radio Sibina Exitosa 96.1. Aviso de la radio, se alquila horno para elaborar pan, también se requiere un personal para venta de artesanía, de preferencia familia cristiana, los interesados a personarse a Radio Vida, ¿no? Amshan Cuarico de Panicuna. A ver, artesanía vendecta, ¿no? Artesanía vendecta, nuestro hermano Lorenzo Quispe, ¿no? Y acá, igualmente, alquilamos que horno, ¿no? Antaruarapaj, ¿no? Monet Seipit, Antaruaspo, para alguna, Yankarukunaikipa, interesados pueden venir acá a Radio Vida, nosotros le damos más información y datos. 8:54 Ñarqui posorta manda. 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Lo que sería mucho que Radio Vida Nizcamanta. 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Avisos de la radio, luego nosotros retornamos inmediatamente.
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1: ¿Qué tal, amigos oyentes? Exactamente 9:00 a.m. Inmediatamente presentamos la segunda hora informativa a través de tu radio Vida, desde la ciudad Imperial del Cusco, con noticias cristianas. Estamos ya listos para continuar con nuestras noticias que todavía tenemos. Noticias cristianas, ¿no? Siempre saludando a cada uno de los oyentes que a lo largo y ancho del territorio nacional nos acompañan, pues, con su grata sintonía. Noticia viene desde los Estados Unidos.
2: A ver, más noticias. La noticia dice así: cristianos llaman a mantener su fe en Jesús tras la difusión de imágenes sobre ovnis en Estados Unidos. La reciente difusión de imágenes relacionadas con los presuntos aliens por parte de Estados Unidos generó un intenso debate en redes sociales y distintas reacciones dentro de la comunidad cristiana internacional. Mientras miles de usuarios expresaron asombro e incertidumbre, líderes evangélicos hicieron un llamado a analizar estos acontecimientos desde una perspectiva bíblica y espiritual.
1: La publicación compartida en plataformas digitales y vinculada a contenidos difundidos desde la Casa Blanca despertó nuevamente el interés mundial sobre fenómenos asociados a objetos voladores no identificados y posibles formas de vida extraterrestre, ¿no? Ante este escenario, varios pastores y comunicadores cristianos insistieron en que la Biblia no menciona directamente términos como aliens o ovnis. Sin embargo, señalaron que las escrituras sí hablan ampliamente sobre existencia de un mundo espiritual, ¿no? El pastor Joseph Worthington explicó que desde la perspectiva bíblica, muchas manifestaciones que las personas podrían catalogar como extraterrestres podrían relacionarse con las descripciones espirituales presentes en la palabra de Dios, como ángeles, querubines, serafines, principados y potestades.
2: El mundo espiritual es real, afirmó el líder cristiano, al recordar que a lo largo de la historia distintas culturas han reportado experiencias difíciles de explicar desde lo natural. Uno de los pasajes citados durante las reacciones fue en Colosenses 1:16, donde se declara: porque en él fueron creadas todas las cosas, las que hay en los cielos y las que hay en la tierra, visibles e invisibles, sean tronos, sean dominios, sean principados, sean potestades, todo fue creado por medio de él y para él. Para muchos creyentes, este versículo refuerza la enseñanza de que Dios es soberano sobre toda la creación, tanto visible como invisible. Por su parte, el pastor y locutor Joseph también reaccionó a esta controversia y pidió a los cristianos no permitir que este tipo de contenidos debiliten su confianza en Cristo Jesús.
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Porque muchos creyentes este versículo refuerza la enseñanza de Dios, es soberano sobre toda la creación, tanto visible como invisible. 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Mi amigo Mario Flores, gracias por tomar señal de tu Radio Vida allá en Radio Guatamarca 97.3 allá en Sumayacho, Parigón, Tareca, Panquich, Acomayo, Provincia Anchispe. Alguna pausa en la Paya Cunico, allá en Pasar Gorganquich, Día de la Madrita, que hay paz dominguta, ¿no? Seguramente mi hermana actividad con la carca, en Jinaca, en la Paya Cusca, allá para Chispas, Canquiches, ¿no? Acomayo, Provincia Anchispe. Comunidades de Llactapampa, Puica, Huatua, Incasaltana, Tucura, Tucumarca, Acha, Acha, Churrillos, Cabra Cancha, Pitumarca, Huáscar, ¿no? Jinaca, Llapayapuni, Napaycusca, Inquits, igualmente que el distrito de Acus, Japi y Pipas. Saludamos a cada uno de ustedes, mis amigos, allá en nuestra provincia de Acomayo, Acus, Pilpinto, Acha. 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Jinaca estará nuestro hermano Fidel a este domingo en marca conga. Radio Sion Layo Canas, saludos para nuestros oyentes allá en la provincia de Canas, allá en el distrito de Layo, particularmente a través de Radio Sion. Noche de Familia en Cristo, lanzamiento del Departamento de Familia esta noche en el Consultorio Getsemaní, a las 7 de la noche. Todos quedan invitados, Iglesia Evangélica Peruana, Consultorio Getsemaní, Dignidad Nacional, Cali Zorritos D4. Jinaca, a ver, guayaspanicuna, que Consultorio Getsemaní, Perique, Canca, Departamento de Familia, Capón, Cariquiña, Cachaña, Jinaca, Conan, Tutarique, oficialmente lanzamiento a Paconca, Jinaca, ya para allá que invitas Cachancho a Paraguay a las 7 de la noche, tarde en Taca. Ya encaramos chinacha, negushumantapas y matrabajumantapas a las 7 de Taca. Ya para allá por Hernández Cachan, local del consultorio Getsemaní, Dignidad Nacional, calle Zorritos, D4 Anjepiam, ¿no? Jinaca, que Cholo Juanito, Losa Deportiva, Man Cachan, Anjay Perique, Aleiri Cachan, Iglesia Evangélica, consultorio Getsemaní. 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Noche de Familia en Cristo, Jinaca, Jacuya por el Sunchis, Guarmicare, Espusante, Espusonte, se puse Guacorantimpas, Jinaca, que familia Niscamanta, Guayparaicuna, Jinaca, Yapaya, Mincares, 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transformada por el amor de Dios, Jinaca, Sasasacuchu, que familia Ocupicasian,
Ajacharacuicho, pero por la voluntad del Señor puede ser transformado por el amor de Dios. Yo y mi casa serviremos a Jehová.

0: Josué 24:15, ¿no? Que naja, que texto imagina, monasco para icona, ven con toda tu familia y sé parte de este gran lanzamiento. Alabanzas en familia, mensaje eficiente, ¿no? Unidad y comunión, sorpresas y bendiciones. Una familia unida en Cristo es una familia fuerte y sólida que nadie puede destruir, ¿no? Que vengan terremotos, que vengan cualquier cosa que pueda destruir, pero si tu familia es en Cristo unida, no podrá destruir, ¿no? Esta noche, a partir de las 7 canchas horas, Simanta Pacha, La Palla, Junucunia, Chicacho, Parecuna, Iglesia Evangélica Peruana, Consultorio Getsemaní Chaypi, lanzamiento de Departamento de Familia, en Cabezas, Arique, Hermanonches,
1: Aurelio Leba,
0: ¿no? Aurelio Leba, Gilet Pastor Ninches, Nuevo Bachampi, Joaquín Hermanos Cunapas, Quinaca, Leapaya, Mincarimachanches, por el Sunchu de Parecuna, con Antartaja, no te olvides, tenemos compromiso con el consultorio Getsemaní. 9:10, más noticias a través de Radio Vida.
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0: 9:10. A esta hora también queremos saludar a ver Abraham Alipio Jejanco. Saludos desde el corazón de la cordillera de los Andes. Mina Ananea Puno. 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Cagunam, la paico, nico, ya parechispa, para mi esposita Gloria Gutiérrez también. ¿Cómo está mi amigo Donato Farfán Rodríguez? Hermanos, buenos días. Muchos saludos para todos los que trabajan en radio. Muchas felicidades para el programa, hermano Alipio y Moisés Ramos, a seguir adelante difundiendo las noticias cristianas. Nispedaj paipes que el caemanches, hermano enches Donato Farfán Rodríguez, paitapes napaekuncho paraikuna, siempre a través de tu Radio Vida. Tenemos más noticias.
1: Más noticias. Irán se niega a desmantelar programa nuclear y complica negociaciones con Estados Unidos. Jerusalén, el primer ministro de Pakistán, anunció este domingo que recibió una respuesta negativa de Irán sobre la última propuesta estadounidense para poner fin a la guerra. La respuesta parece no cumplir con las exigencias del presidente Donald Trump.
0: El presidente publicó su opinión sobre la respuesta de Irán en redes sociales, calificándolo de totalmente inaceptable, ¿no? Antes Trump había escrito: Irán ha estado jugando con Estados Unidos y el resto del mundo durante 47 años. Retrasos, retrasos, retrasos. Empujándonos, haciéndonos esperar, matando a nuestra gente con sus bombas al borde de la carretera, destruyendo protestas recientemente, aniquilando a 42 mil manifestantes inocentes y desarmados y riéndose de nuestro ahora gran país de nuevo. Ya no se ríen, presidente Donald Trump.
1: Un portavoz militar iraní, el general de brigada Adnaniya, advirtió que Irán está preparado para tal operación. Sabíamos, dice, que tenían un plan para extraer el uranio del país. Por lo tanto, estábamos en estado de preparación. Me refiero a las fuerzas armadas, tanto del ejército como de la Guardia Revolucionaria, protegiendo estas instalaciones nucleares donde se almacena este uranio. Amenazó a Estados Unidos y Israel con una guerra más amplia, aclaró lo que significa que la guerra entrará en arenas que el enemigo no ha previsto ni ha incluido en sus planes, y en estas zonas podemos sorprender al enemigo, manifestó.
0: Bueno, hay que noticias que Irán manta. 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

0: 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Estados Unidos quiere, pues, que desmantelar programa nuclear. Jinaka, pero Irán no está aceptando, más bien está amenazando, jinaka, y menachekan capas, que situación ekparaikuna, jinaka, que giraban, afitas que hay cachanches mondon dimpas, ¿no? 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Bueno, si esto continúa, seguramente más tendremos en la parte económica afectados todos los países. 9:15 a.m. ¿Cómo están mis amigos en Radio La Verdad Inca o Congate 97.7 Alianchi Menalian? 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A ver si viene alistando, preparándose para convención del 17, 18, 19, 20 de septiembre de 2026. 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
2: Más noticias. Cristianos en Irán aprovechan la guerra en Medio Oriente para proclamar el Evangelio. Cristianos iraníes están usando el tiempo de guerra como una oportunidad para compartir el Evangelio, aun cuando el conflicto sigue trayendo dolor y restricciones. Líderes de ministerios que apoyan a la iglesia perseguida aseguran que precisamente por el caos, muchas personas están más abiertas a hablar de Jesús y pensar en la intimidad.
0: Vicepresidente de Boise explicó que el Señor obra de manera misteriosa y que mientras las autoridades concentran su atención en la guerra, prestan menos atención a las iglesias en casas y la distribución de Biblias, ¿no? Bueno, y una cosa para que y matas pasasen, bueno, que Irán periqui casan guerra, ¿no? 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No, entre tanto, Cristiano Cheipi hacen avanzación con Biblia con la raquita, ¿no? Dios se me manda uyaita, y nak Cheipi hacen que girape uyasian. La Biblia nos recuerda, dice que Dios puede abrir puertas, aún en tiempos adversos, y que los creyentes son llamados a hacer luz en medio de la oscuridad. Este testimonio nos deja claro que cuando todo parece desordenado, la fe puede transformarse en misión. Para ellos, el momento no solo es una crisis nacional, sino también una oportunidad para proclamar el Evangelio con esperanza y firmeza, ¿no? Hinaka, una guerra puede servir también para difundir la palabra del Señor, como lo está haciéndose en Irán. ¿Cómo están mis amigos en Radio Voz Cristiana 99.5 allá en San Pedro de Cachora, Abanquey, allá en Chimenea, Somaliacho, Ejpanaycuna, Jangunabas, Napaycunico, siempre a través de tu Radio Vida encadenado con Radio Voz Cristiana 99.5. 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Que San Sebastián, Peraja, Cachay, Curic, Avenida Suiza 242. Pero zona céntrica, que hay Mercado Central, Centro Comercial, El Paraíso, Anchay, Peric, atendíamos en Kits, hermanos Abraham Rojas, V12, Anchay, Peric, Inayat, hermano Noé Rojas, X12, Inayat, hermano Lucio también. 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
0: Hay muchas formas de escuchar tu Radio Vida a través de internet, a través de Facebook, a través de tu receptor, ¿no? ¿Cómo están mis amigos? Mi hermano Carlos Acevedo. Saludos desde Anco, Churcampa, Huancavelica, Aje, Huancavelica, Mantata, hermano Chispas, Napa y Manches, hermano Carlos Acevedo, que naja, igualmente, yo caigo, Napa y Daikut, Parecuna, que Cosco, Yatzimant, Bacha, Radio Vida. Elizabeth Sinche, Yupan, hermanos, buenos saludos para Kelkanka, Ollantaytambo, para mi papá Esteban Sinche, para mi mamá, mi hermana Pilar Sinche, saludos y bendiciones, y naja, Napa y Kuskain, que a ver, aje, Ollantaytambo, Kelkan, Cachaypi, Apalekich, Radio Erecamo, Napemusunis, Hermananches, Elizabeth Sinche, Yupain. Severo Melo, saludos para los dos, felicitaciones por las noticias, sigan, Dios les bendiga, ¿no? Igualmente, mi hermana Roxana Vargas, Churata, ¿no? Así es, hermanos, gracias por escribirnos siempre, sintonizarnos a través de Facebook, tu Radio Vida. Ahora sí nos vamos con más noticias.
2: Millones de personas serán alcanzados por el Evangelio durante el Mundial de Fútbol 2026. Varias organizaciones cristianas internacionales y decenas de miles de iglesias están movilizándose para aprovechar la Copa del Mundo 2026 como una oportunidad.

0: misionera con la meta de alcanzar a millones de personas que seguirán el torneo de fútbol. Ya
1: la campaña central bautizada Victory Beyond, Victoria Más Allá de la Copa, pretende pues movilizar a unos 10.000 iglesias para organizar reuniones informales durante los partidos, verlos en encuentro en casa, plazas, iglesias, y en ese contexto invitar a conversar sobre la fe. Los promotores afirman que la atmósfera del Copa facilita la creación de relaciones donde el evangelio puede presentarse en forma natural, ¿no? Los organizadores distribuirán kits prácticos gratuitos para los encuentros, calendarios de torneo, tarjetas con preguntas para iniciar conversaciones, recetas típicas de países participantes, tarjetas de oración, recomendaciones para recibir a visitas y vecinos. La estrategia es simple y relacional, no basada en grandes campañas masivas, sino que en el acompañamiento y la hospitalidad alrededor del fútbol.
0: Los líderes misioneros insistieron en que la meta es cumplir la gran comisión mediante prácticas simples y sostenibles, invitar, escuchar, compartir y acompañar. Kevin Eschel, presidente de la NAMF, presentó la Copa como una oportunidad para que las iglesias y no creyentes se conecten y que esta conexión conduzca a un encuentro con Cristo. Ya, esta iniciativa combina presencia en las calles, hospitalidad en los hogares e innovación digital, con el objetivo declarado de que el gran evento deportivo sea también una gran ocasión de encuentro con Jesús.
1: 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Cheirai, conicen que hay noticia, millones de personas serán alcanzados por el Evangelio durante el Mundial de Fútbol, ¿no? 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Al impune, que hay anterior mundial, pero ya se chicho, ¿no? Ha tenido pues una participación, un pastor que se ha difundido a nivel mundial, ¿no? Que por ahí te deja mundo en tempia cabanco, ¿no? Pero son chispipas, cabazón chía, por más que maraña participan chépas, siempre vamos a estar pendientes, ¿no? 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La última noticia viene desde China.
0: China pervierte la Biblia con una nueva actualización que retrata a Jesús como asesino. El gobierno comunista de China ha intensificado su campaña contra el cristianismo al modificar directamente las escrituras ante el crecimiento explosivo de la iglesia. Las autoridades buscan ahora alterar el mensaje bíblico para adaptarlo a su ideología. Un ejemplo claro que surgió desde 2023 y realmente confirmado en 2026 por ONGs cristianas aparece en un libro, el texto de secundaria, en la historia de Juan 8 sobre la mujer sorprendida en adulterio. La versión alterada dice: Jesús una vez dijo a la multitud enojada:

0: que intentaba apedrearle a una mujer que había pecado, el que esté sin pecado entre vosotros, que tire la primera piedra contra ella. Cuando sus palabras llegaron a sus oídos, dejaron de avanzar. Cuando todos salieron, Jesús apedreó a la mujer. Él mismo dijo: yo también soy un pecador. Este ataque directo contra la palabra de Dios revela la verdadera naturaleza de la persecución en China. El régimen busca no solo silenciar a los cristianos, sino deformar el mensaje de Cristo para que sirva a sus propósitos políticos. La verdad del Evangelio no puede ser definida ni pervertida por ningún gobierno terrenal. Jesucristo sigue siendo el mismo ayer, hoy y por los siglos.
1: 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Que Juan 8, Chaypia, churar conco, Jesús apedrió a la mujer, que había sido encontrado en adulterio, ¿no? Y dijo: yo soy pecador también, Jesús. 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Ahora sí, nos vamos a notas sociales.
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0: Bien, a ver, saludamos en notas sociales a nuestra hermana Lisbeth Chira Wilka, a quien ha cumplido años el 14 de mayo. Hace pocos días ha estado de cumpleaños. Bueno, feliz a cumpleaños, de Dios le provea muchos años de vida y también buena salud y siguiendo en el camino del Señor. Ignacio Suma Quispe también mañana está de cumpleaños allá en Acomayo. Es esposo de la hermana Yolanda Cuchillo en Chosicane. Saludos y también siga adelante, hermano, siempre en todos los eventos cristianos se le ve, participa y siempre dando un buen ejemplo como cristiano.
1: Igualmente queremos saludar ya en la ciudad de desde Arequipa, ¿no? Saludos por cumpleaños para hermana Asunta Saico Noa en Arequipa, de parte de su sobrino Alex Noa Saico y su hermana Magdalena Saico. Y menadio para una acá de Ciudad Blanca, Arequipa, Petariacapán, que hermana Asunta Saico Noa. Dios bendición que guatauta con equipipas, por equipipas, ya en equipipas, ¿no? No podemos inquirir que a ver qué hay sobre no que Alex Noa Saico, que no ya hermana que Magdalena Saico, tú que son comanta. Feliz cumpleaños, espatajo. Abrazo que Radio Vidamanta Pacha aparecimos en que tutamandampe, ¿no? Bueno, a ver, ojta que van a ser que naperos unchis, guatanta, hermano chiquinata. 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
1: 9:35.
2: Ahora exacto, 9:35. 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Saludos para mi hermano John Milton Rivera Moyo Wilka, hermano, saludos desde Arequipa, Chala, y Menaya, que Chala, Arequipa, Japi, Pallancho, Mayata, Arequipa, Inquichis, Janguna, Pariki, Napaikuniko, Anabel, Rosas Farfán, excelente programa, saludos, ¿cómo está? A la señorita Anabel Rosas Farfán, ella es, creo, es nuestra consejera de la provincia de Acomayo, Napaikuniko, y Apliachis, Pariconam. Acomeo Happy Pipas, tu que son Kikumanta, que hay programación hinches, Rich Harrison, que hay Tutabandampi, Luxrichancia, a la hora de noticias seculares. Nos vamos inmediatamente a noticias seculares más importantes de la semana a través de tu Radio Vida.
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3: 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A ver, la noticia secular más importante a nivel nacional es que Keiko Fujimori y Roberto Sánchez pasan a la segunda vuelta. Al 100% de votos computarizados es el siguiente. Fuerza Popular, 2.877.678 votos, que equivale al 17.181%. JP, Juntos por el Perú, 2.015.114 votos, que equivale al 12.031% de los votos válidos. Renovación Popular, tercer lugar, con 1.993.905, que equivale a 11.904% de votos válidos. La diferencia entre el segundo y el tercer lugar se ha ampliado a 21.209 votos. Es el resultado definitivo.
2: Bueno, es la cuestión para que a ver que no puede ser que ya tocó puña, con aunque ya 100%, ya pachaña, que cara de que observación con el jurado electoral especialmente chayarcam, chaycunata a la teña revisas para tu cupongo, jinacare que ya con aunque total 100% de votos computarizados en escaman chayapun, OMPE, Oficina Nacional de Procesos Electorales, jinaca ya definiscaña con aunque, ¿no? A ver, Fuerza Popular, 2.877.678 votos, primer lugar,

0: Que representa 17.181%. Bueno, porcentaje en primas paca, esos son votos válidos solamente. Semana ya, yupa cuñacho, votos nulos, blancos, bueno, nada de eso, ¿no? Jinaca, cheikuna bariki, porque en realidad estará pues otros 12%, así, ¿no? A votos emitidos, pero es primer lugar. Segundo lugar, juntos por el Perú, JP. 2.015.114 votos, que representa 12.031%, ¿no? Ajnarico, para Icona, Jinaca, Iskeninka, Conanca, segunda vuelta en Iskamarique, Canchuncha, Junyuta, Apasunch, Elixonta. Renovación Popular, tercer lugar, Pequidapum, a ver, 1.993.905 votos. Diferencia entre segundo y tercer lugar, 21.209 votos, ¿no? Claro, es poco. ¿Sabes quién es el culpable para que Renovación Popular no llegue de repente a segunda vuelta? Son los mismos, pues, los pitucos, diríamos, de Lima. Solamente en el distrito de La Molina, donde está gran parte, ¿no? Donde ha tenido, pues, casi 80.000 votos Renovación Popular y no ha llegado ni siquiera a 1.000 votos JP. Pero más de 40.000 ciudadanos no han elegido, no han ido a participar en Molina. Si hubieran ido esos 40.000, solamente de eso en Molina lo hubiera volteado estos 21.209 votos. Por eso se saca, y peor otros distritos más pitucos también en Lima, San Borja, Chorrillos, igual ausentismo. Jinaca, Acnarico, Panaycona, Jinaca, Chiaraiconico, son los mismos ricos o pitucos de Lima los que no han permitido pues que Renovación Popular pueda llegar a segunda vuelta. Resultados ya definitivos, Jinaca, Zapangancha, Analcenanchi, Cancarico, Panaycona, ¿cuál conviene? Para muchos serán los dos peor, pero no conviene tampoco votar blanco, viciar voto, tienes que inclinarte por uno de ellos. ¿Quién será menos mal, no? Y seguramente todavía tenemos algunas programaciones antes del 7 de junio. William Shaikiko, Anal Samson, a ver cómo debería ser nuestro voto consciente. No tal vez un voto de apoyo, ¿no? Sino tenemos que ver pues a quién, ¿no? ¿Quién es menos mal para nuestro país? Estamos ya 9 de la mañana, 41 minutos. Y Benalia Aliancho Paraicuna, siempre que Radio Vidamanta. Que toda mañana programación en chispe, los mismos panches, la playista, que no se acunaban con acá noticias seculares, nisca, horas piarique, tario cuchanches, ¿no? Más noticias.
1: Más noticias, tensión en campaña electoral, candidatos se enfrentan por sede del debate presidencial. Tras conocerse los resultados de la primera vuelta de las elecciones presidenciales, la campaña política ha alcanzado un nuevo punto de evolución. Tras los recientes intercambios entre los candidatos Roberto Sánchez de Juntos por el Perú e Keiko Fujimori de Fuerza Popular, Sánchez llevó a cabo una gira proselitista por el distrito de Sayán, provincia de Huaral, región de Lima, provincias donde realizó un mitin en la cooperativa azucarera de Andahuasi. En declaraciones a la prensa defendió su identidad andina y el uso del sombrero chotano como un símbolo político del castillismo que representa la diversidad de la patria y el respeto al voto rural, el cual considera que ha sido históricamente discriminado. El postulante respondió también a su afán rival Fujimori, quien plantea que el debate presidencial se desarrolle en el distrito de San Borja, en la provincia de Lima o en Huaral, si es que se tiene miedo a los asuntos identitarios. Entonces se tendrá que decir que vamos a debatir a Japón, dijo, proponiendo que el encuentro para polemizar sea la universidad.
0: 9 de la mañana, 43 minutos. A ver, una llamada telefónica brevemente, adelante.
2: En el nombre del Padre, del Hijo, del Espíritu Santo, hermano Moisés, muy buenos días, Dios te lo bendiga, como también a cada uno de nuestros hermanos, hermanas, verdaderos cristianos que adoramos, que alabamos, que glorificamos a nuestro Señor, nuestro Creador. Hermano Moisés, yo quisiera sugerirle a esta última noticia que está pasando, publicando, de que el sol lo podemos tapar con nuestros dedos. Las cosas tenemos que aclararlo. La palabra de Dios dice: si tú encubres, tapas, atajas el pecador. En lo cual el pueblo peruano ha visto, hemos conocido que ha sido el presente de aquellos asesinos, de aquellos sectarios, de aquellos pueblos blancos. A los fujimoristas tenemos que aclarar con radio, eso es noticia. Tenemos que aclarar, hacer conocer a los hermanos, a los hermanos, que ya no podemos elegir a los asesinos que van a presidente. Y a todos los que han comprado la situación con su tema. Gracias a Dios no lo han recibido, tan solamente que el documento ha recibido. Ahora no podemos hacer propaganda. Hermano mío, tú has sido fujimorista, olvídalo de esto, la confusión que hemos hecho, pero no es mucho que tenemos que sacar para por los diablos, Satanás, como dice la palabra. Muchísimas gracias, hermano Moisés. Como un cristiano, como un verdadero cristiano, como un soldado de Cristo, con mucha fe, con temor y temblor, en espíritu, en verdad, las cosas verdades. Muchísimas gracias. Dios te bendiga, hermano.
0: Gracias por la llamada. Respetamos la llamada. Jinagua y Parecura. A ver que el Shumantri Masuak Mayari Masuma, ¿no es cierto? Jinaka. Ya las cosas están definidas. En el siguiente programa vamos a analizarlo, ¿no? Jinaka, hermano, bueno, el grupo de fugitivos criminales es así, ¿no? Analización Chihuahua para Icona, Jinaka, ¿dónde ha tenido mayor votación Keiko Fujimori? Ha sido pues en Lima, en el norte más que todo. Sur casi nada, ¿no? Y otras provincias, pero aún así tiene 20 senadores, ¿no? Es el mayor fuerza, Jinaka Keiko. Ahora, si vamos a dar otra fuerza más a Keiko, prácticamente va a dominar y, como lo ahora están haciendo, van a atropellar poder absoluto, estaríamos entregando en el país.
3: Por nada conviene.
0: Así, amigos, estamos, bueno, ya la hora nos ha ganado, 9:46. En el siguiente programa vamos a seguir analizando este asunto, ¿no? 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A ver, candidato por Juntos por el Progreso, pay ni riki, a ver, si quieres debatir, vamos a Chota de, a debatir, nispa, nirkariki, Roberto Sánchez Manta, Juntos por el Perú. Anchevan kutichin keiko fugibura ni, no, vamos a debatir mejor en San Borja o en Huaral, chaymankangangi nispa riki, anota, ¿no? Y se iban a escuchar Roberto Sánchez Juntos por el Perú. Mejor Jaco apunta a un debate en Espatac, ¿no? Haciendo alusión de que Keiko Fujimori no es peruano, es pues, japonés, ¿no?
3: Descendiente,
0: más o menos descendiente de Japón. Vamos pues a Japón a debatir. Ya. Bueno, después proponen pues que el debate podría ser en la Universidad Nacional Mayor de San Marcos. Creo que eso sería lo ideal, ¿no? Y están exigiendo también que el debate se lleve pues entre vicepresidentes, ¿no? Jinaka, que hay Juntos por el Perú Niscamanta, Kakumriki, candidata al vicepresidente Pullirayayo, Jaje Punumanta, ¿no? Interesante sería un debate, ¿no? Con el vicepresidente de Fuerza Popular. Yo le sugeriría
3: en quechua
0: o en aymara que debata, a ver si van a entender, porque ese es el idioma pues que se practica ahí, ¿no? Sería interesante, Jinaka, para alguna agran calle en Keipas, pero todavía probablemente va a haber dos o tres debates, como ya son ya dos candidatos nomás ya, para definir pues, en segunda vuelta entre candidato Juntos por el Perú y Keiko Fujimori, ¿no? Como burlando quieren llevar pues, al debate a los vicepresidentes, con importante en Paikunapas, debatirán con España, a ver que vaya pues a debatir, pero en quechua que lo debata, a ver si van a entender allá los organizadores, ¿no? Así están, amigos, estamos 9:48, está usted en sintonía de tu Radio Vida en su programa Noticias Seculares, ¿no?
3: Una pequeña aclaración en esto también, ese hermano manifestó que nosotros estamos apoyando a Keiko Fujimori. Eso es completamente falso. En ningún momento hemos apoyado todos los oyentes.

0: saben que Keiko Fujimori no tiene solución, no conviene elegir como presidente por nada, absolutamente, ¿no? Entonces tenemos que escoger el mal menor, definitivamente. Ninguno de los dos candidatos son positivos, son buenos, pero en algún momento tenemos que definir siempre por el mal menor,
1: ¿no? Noticia que viene ahora desde el norte también, Pataz, ¿no? Hay una noticia preocupante, no sé hasta dónde va a llegar esta criminalidad organizada, ¿no? Asesinatos, sí. Muertes, esta vez pues 33 trabajadores de la mina La Joya en Pataz, bueno, han sido retenidos a punta de fusil.
0: Así es, criminales con fusiles retienen a 33 trabajadores en mina La Joya Pataz. Sujetos encapuchados ingresaron en el socavón a las 5 de la mañana del jueves y a esta hora han sido liberados solo 20. La tensión se mantiene porque todavía no intervienen las autoridades, según los familiares de las víctimas.
1: Un contingente de efectivos de la División Policial del Orden y Seguridad de Pataz, al mando del coronel PNP César Serrano, trató de ingresar a la mina para rescatar a los trabajadores, pero una llamada telefónica del jefe de Estado Mayor Cupaz, el coronel EP José Avellaneda Díaz, paralizó la intervención, ¿no? Las operaciones están a cargo del ejército y es el ejército el que da las órdenes para ingresar, explicaron las fuentes policiales, ¿no? El caso fue reportado al fiscal Pataz Limber Malki Acosta. Bueno, que nada, para que una que hay delincuencia en Escarique, Jojminapi, ¿ya? Con arma fusil, ¿no? Malaña ejército pas ni policía pas ancho controlaita Aticuchañacho han tomado pues la mina La Joya.
0: Más noticias, Poder Judicial archiva investigación a PPK, Pedro Pablo Kuczynski, por lavado de activos en la campaña electoral de 2011. El juez Richard Concepción Caruancho archivó una de las investigaciones por lavado de activos que se sigue al expresidente Pedro Pablo Kuczynski, lo que podría ser utilizado para cuestionar otros procesos judiciales en su contra. La resolución judicial reconoce que no hay lavado de activos cuando los fondos recibidos de procedencia ilícita se han bancarizado, pues eso permite rastrear su origen.
1: Bueno, Gina, para que una, a ver que expresidente Pedro Pablo Kuczynski, que para evitar que se cuyarcan que investigación por lavado de activos, Gina, juez Richard Concepción Caruancho, para archivar puchar que investigación, manan delitucho, para colchasquiscan, igualito a Keiko Fujimori, ¿no? Lo están aplicando. Mientras tanto, pues, sigue en la cárcel Ollanta Humala por el mismo hecho, similar, ¿no? No es justo, pues, que Keiko esté libre, BPK también ahora archivado, en cambio, otro expresidente esté detenido. Si la ley es para todos, debió ser igual para todos. Más noticias.
0: Más noticias, los olvidos, sicarios asesinan a balazos a jalador de combis en primera, a pro, en plena hora pico. Un jalador de combi venezolano fue asesinado a balazos en plena hora punta en Los Olivos. Sicarios llegaron en motocicleta y escaparon tras dispararse frente a decenas de pasajeros y comerciantes.
1: Bueno, lamentable noticia, ¿no? Acá hay distrito Olivos, primera de pro, Nizcaperiki, Guayacparicona, Guayala Chupuscaco. Balaban, jalador de combi, pasajero con una tesariki, apajriki con mima, ¿no? Ancheitariki, Guayacparicona, ¿no? Ginaca. Bueno, las cámaras de seguridad captaron, dice, el momento exacto del crimen. En las imágenes se observa que dos sicarios llegaron al bordo de una motocicleta por la avenida Alfredo Mendiola. Segundos después, uno de ellos descendió del vehículo vestido con polera negra, buzo plomo y zapatillas, caminó directamente hacia la víctima y disparó hasta en 7 oportunidades. Esto está en pleno centro en Lima. A ver. La noticia también tenemos, Ollanta Humala tras fallo a favor de PPK, investigación por lavado de activos. ¿Por qué sigo en prisión? Se pregunta, ¿no? Inaca, tiene razón, Ollanta Humala está en la cárcel, Inaca Painin, ¿por qué sigo yo en prisión? Si por el mismo o similar hecho ya está libre Keiko Fujimori, ya está archivado caso de PPK, ¿no? Jinaka, Jinatak, que no chacunapas, chayamush, vayakparaikuna, Jinaka, a ver, reacciones, hasta cuándo seguramente estará detenido en penal. Cancillería peruana difunde comunicado conjunto sobre crisis.

0: hace un diálogo cachun, rimanaico y cachun, entre los que están protestando, ¿no? Firmantes son Argentina, Chile, Costa Rica, Ecuador, Honduras, Panamá, Paraguay y Perú, ¿no? Y acá, rimanaico y cachun, nispatajke y paz, chayanampaj, Bolivia, japipi. La población, los manifestantes están protestando, ¿no? Por muchos, muchas razones, pero sobre todo están pidiendo que renuncie el presidente de Bolivia, Rodrigo Paz, ¿no? Regiones, diversos sectores, profesores, maestros, mineros, campesinos, transportistas, indígenas, reclaman pues mejoras económicas, rechazan leyes sobre hidrocarburos y la tierra, ¿no? Que presidente, bueno, y pues ya la población está reaccionando masivamente en Bolivia. 9:55, amigos oyentes.
1: La última noticia.
0: Hasta aquí las noticias del día de hoy. Ya la hora nos ha ganado. Poder muchas gracias.
1: Moisés condena 15 años de prisión a ex candidato a la vicepresidencia por masacre a campesinos en Ayacucho.
0: Y les habló vuestro amigo Moisés Ramos Villares. Conmigo será hasta el próximo sábado, Dios mediante.
1: Estuvieron también con ustedes vuestro amigo y hermano en Cristo Jesús, Alipio Ramos Villares. Será hasta el próximo sábado y mañana no se olviden en Getsemaní. Y ayer, hoy y mañana también hay una convención bíblica en el distrito de Mosojacta, comunidad campesina de Tume. No dejen de asistir, sino más bien siempre hay que concurrir a este tipo de eventos cristianos.
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Bendito Dios, Señor Todopoderoso, gracias, Padre amado, tu nombre sea alabado, glorificado, ahora y por siempre, por los siglos de los siglos, nuestro Creador. Bendito Señor, gracias, nuestro pronto auxilio, omnisciente, omnipresente, omnipotente. Gracias, Señor, por este día, aún todavía nos regala, Señor, la vida. Gracias, Señor, por esta oportunidad. Todavía, Señor, permites que lleguemos a este nuevo día, Señor. Por tu gracia, por tu amor, Señor, llegamos a este día. Señor, nos faltan palabras para poder agradecerte. Bendito Dios, gracias, Señor, por este regalo tan inmenso para cada uno de nosotros. No merecemos, no merezco nada tuyo, Señor. Muchas gracias por este amor, Señor, incomparable que tú demuestras a cada uno de tus hijos.

0: Gracias, Señor, por las bendiciones. Gracias, Señor, por este día, por el oxígeno, por el sol, por todo, Señor. Gracias solamente a ti. Bendito Dios, me acerco en este momento delante de ti, Señor, con todas mis falencias. No soy digno, Señor, en tu delante. Tu palabra dice, por cuanto todos pecaron y están destituidos de la gloria de Dios, ciertamente, Señor, eso es lo que vivimos diariamente, Señor, en este mundo. Siempre, Señor, alejándose de ti, Señor, sabiendo tu palabra, cometiendo muchos errores en nuestra manera de pensar, hablar, mirar, Señor. Perdona nuestros pecados, perdóname, Señor, y te pido, papá, en esta mañana que tú me ayudes a conducir este programa, Señor, para llevar adelante, que no sea mi carne, que no sea mis pensamientos, que no sea, Señor, mi boca que esté hablando, más bien, Señor, tú conduces, Señor, este programa. Ponga tus manos, Señor, este día, esta mañana, que tú me ayudes, Señor, a llevar este programa. Y bendice, Señor, a cada uno de tus hijos, Señor, que están escuchando en diferentes lugares. Bendito Dios, Señor, quizás se encuentran, Señor, mal de salud, en problemas, en estos momentos, llorando, pasando muchas dificultades, Señor, tú puedes, Señor, consolarlo. Tú puedes, Señor, esta mañana estar con ellos, Señor, abrazando, tocando su corazón, Señor, limpiando sus lágrimas, Señor, ayudando en todo lugar, Padre mío. No tomes en cuenta, Señor, sus errores de cada uno de tus hijos. Padre mío, gracias, papá, encomiendo a tus manos. Gracias por esta obra también. Gracias por esta oportunidad que me das, Señor, este día. Gracias también, Señor, por este mes. Aún ya estamos en el quinto mes, Señor. Muchas gracias, Señor, por tu cuidado, por tu protección. Y bendice también las alabanzas, Señor, que sean, Señor, unas alabanzas que nos puede levantar espiritualmente, que tú puedes hablarle, Señor, tu palabra también, Padre. Muchas gracias, Padre, de todo corazón agradecido esta mañana. Me acerco delante de ti. En el bendito nombre de tu amado Cristo Jesús. Amén. Amén.
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1: 10 y 19. 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

Así nos cantaba lámparas a mis pies tu palabra, Señor, lumbrera en mi camino. Salmo 119. 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

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También tenemos aviso, se alquila horno para elaborar pan. También se requiere una persona para venta de artesanía, de preferencia familia cristiana. Los interesados a personarse a Radio Vida, Caosa y Radio Unchispa. A ver, Erirunquichis, necesitamos ya con Riki. A ver, una persona para venta de artesanía, preferencia familia cristiana, también alquila y camuchan, ornot, antaruana, pajariki, turaikuna, enaja, maipin, causa de radiones, kasha. 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Invitación para convención bíblica organizado por la Liga Femenina del Consistorio Llanchu Calca, Presbiterio Valle Sagrado, que se llevará a cabo los días 20 al 23 del mes de mayo del año en curso, siendo la bienvenida el día 20 por la tarde, tema familia cristiana, expositor Pastor Víctor Takuri. Invitamos a todas las iglesias. A ver, Parobamba, Pituquisca, Amparaes, Achchahuata, A y B, Tío 2B, Achchapampa, Otora, Achchabaja, Huamanchoque, Sauceda, Vista Alegre, Yanahuaya, Pampallacta, Alta y Baja, Mijmaj, Calca, Aringu, Huarán y todas las iglesias aledañas del Valle Sagrado. Más que palabras, es un sentimiento, más que una, a ver, más que... una fecha, es un momento de compartir la palabra de Dios. Todos quedan invitados. Minkaska ñañaikuna, tarikusenkichis, yapayan iglesia kunamanta, minkarimanchistaj, presidenta, nuestra hermana Florencia Huarán Huaraca, así también secretaria, hermana Juana Cruz Mamani. Mayor información, wajarikunaikchispajpas, 975-6147-51, wajarikunkichis. 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

A ver, saludamos también a nuestros hermanos por redes sociales, escuchando siempre. Gracias, hermano Ricardo Yucra. Maimanta Pacha Turas, Jergari Masganches, hermana, buenos días, muchas bendiciones. Estamos full sintonía de Radio Vida desde Puerto Maldonado. Saludos para mi esposa María Chuy, mis hijos Frank, Kilian, dice, y Maylin. En el distrito La May, comunidad Huanco, saludos a todos los hermanos de la Iglesia Evangélica Peruana, Grupo Huanco, Napaiqui. Especialmente hermana María Chuy, Huabacunantin, Napaiqui, esposo y Napaicamos, desde Puerto Maldonado, Chasquico y mamá. Así también le apoyan Iglesia Grupo Huanco, de parte del hermano Ricardo Yucra. Chasqui Kuit Snapai Kuit, así también hermana Olguita Puma, muy buenos días, muchas bendiciones, gracias, gracias.

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Muchas bendiciones, muy buenos días. Adelante, Estudio Central.

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mañana, 11 de la mañana, 07 minutos. 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Por redes sociales, siempre escuchando Radio Vida. Gracias, turachai kuna. 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Así también, Maynalian Turay Porfirio Huaita. Hermana, buenos días, saludos. Escuchamos en la comunidad de Tío. Gracias, Turay. 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Así también, hermano Cristóbal Castillo Lima. Turay Cristóbal Castillo. Hermana, buenos días. Que Dios le bendiga siempre escuchando su programa radial desde Quillabamba. Chayka Quillabamba, Jumanto Yerimas Hans Turachanchis. Quillabamba, eterno verano. Ciudad, eterno verano. Quillabamba. 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

escuchan toda la gente en Espao y Ariamayan, seguramente en el mercado modelo de Quillabamba. Saludos para ti, mamá, para ti, papá, que estás, a ver, ahí trabajando. Nuestro Dios te bendiga grandemente, hermano, hermana, amigo, amiga, que me estás escuchando. Saludos, abrazos desde tu Radio Vida. Así también saludos para la Iglesia Evangélica Peruana Consistorio Getsemaní. A ver, todos los hermanos reciban los saludos. También todos los pastores de parte del hermano Cristóbal Castillo Lima reciban los saludos. Toda la Iglesia Consistorio Getsemaní. Así también, hermano Francisco Cayu Huamán. Buenos días, papá. 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Así también, hermana María Solano Cusi, Javari Manchita, ñañanchispas. Muchas bendiciones, muchas bendiciones. 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

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Puerto Maldonado, kilómetro 105, La Pampa, full sintonía está allá en Puerto Maldonado, gracias, gracias hermanos, saludos, abrazos, Hatun Marcaco y Zapán Joniquichispa, allá en Puerto Maldonado, escuchando siempre Radio Vida allá en kilómetro 105, La Pampa. Bendiciones, mi amada hermana Nilda Gutiérrez. Muchas gracias, mamá. Así también Luisa Bustamante. Muchas bendiciones, hermana. Saludos desde la provincia Acomayo para la Iglesia Evangélica Maranata de Acomayo. Tal la Iglesia Maranata. Muchos saludos allá en la provincia de Acomayo. Especialmente, hermana Luisa Bustamante. Saludos para toda su familia. Gracias, mamá, gracias. Así también, a ver, Rocío Flor Durán. Buen día, hermana. Bendiciones, gracias, mamá linda. 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Aniversario, convención bíblica. 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ver invitación para convención bíblica organizado por la Liga Femenina del Consistorio Llancho Calca Presbiterio Valle Sagrado que se llevará a cabo los días 20 al 23 de mayo del año en curso siendo la bienvenida el día 20 por la tarde tema familia cristiana expositor pastor Víctor Takuri invitamos a todas las iglesias a ver como Parobamba Pituquisca Amparais Achahuata Aibetio 2B Achapampa Otora Achabaja Huamanchoque Saoceda Vista Alegre Yanahuaya Pampallacta Alta y Baja Mijmajcalca Arín Huarán y todas las iglesias aledañas de Valle Sagrado Mincacuy Mincacuy Presidenta nuestra hermana Florencia Huaraca así también secretaria hermana Juana Cruz Mamani Mincascan casi anquiches que hay convención bíblica esta vez de todas nuestras hermanas ñañaikuna ñapajman purichis napeki 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sábado 23 estudio bíblico tema liturgia de la iglesia a cargo del hermano Nicanor Choquemaki domingo 24 día central aniversario como expositor estará nuestro hermano Noé Rojas se le invita a todas las iglesias venir con sus grupos musicales todos son bienvenidos Nispataj Minkaikamuanchis la junta directiva de la iglesia
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Invitación también Iglesia Evangélica Peruana Grupo Tío 2B invita a una convención bíblica los días 4 y 5, 6 de junio. Tema Hogar Cristiano, expositor está el ministro Damián Quispe Gaspar, para lo cual invitamos a todos los consistorios, comités, grupos, el presbiterio del presbiterio Valle Sagrado de los Incas, como Llanchut, Otora, Ajchapampa, Ajchabaja, Ajcha, Ajchahuata, Ajchahuata, Sayllafaya, Tío Grande, Muñayo, Juama, Majupata, Chajillabamba y otras iglesias más, por favor venir. Cada iglesia con sus respectivos ministerios musicales. Esta invitación hace la junta directiva a todos los hermanos del grupo Tío 2B. 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kuikuna mantapas, así también se alquila, horno para elaborar pan, también se requiere una persona para venta de artesanía, de preferencia familia cristiana, los interesados a personarse a Radio Vida 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

Saludos, saludos para nuestros hermanos por redes sociales. Gracias, gracias, hermanos. 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Mana, hermana, napa y cama, chunes panewan, kichis mampas. Gracias, gracias, hermana Rocío Flor Durán. Muchas gracias, hermana mía. Gracias también a nuestro hermano Mario Lucana Mamá Niturachay, buenos días. Y menel en Capanca, Liancho, Alien, Marca Pata, y Matanturero, Apasianqui. 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Cierto, tacho, che, pues rocotos relleno, tu apota, mijón, y mainan. Turay Mario Lucanas, buenos días, hermana. Saludos desde Marca Pata, familia Lucana Guerra. Estamos full sintonía. Gracias, hermano. Saludos, saludos para toda la familia Lucana Guerra. Allá en el distrito de Marca Pata, Napaiki Hatun Marcacuy. Así también, a ver, nuestro hermano John Dueñas. Hola, hermana, salúdamelo por el día de sus cumpleaños a mi mamita Irene Durán Peña, de parte de sus hijas Marlene, Beatriz, Rocío, John Carlos. Feliz cumpleaños, hermana Irene Durán Peña. Saludos, saludos, mamá, de parte de sus hijos Marlene, Beatriz, Rocío y Carlos. Muchas felicidades, mamá. Sumajlat pasarapan que sumaj punchaipi. Así también, ¿cómo estás, hermano Wilber Checa? Hermana, buenos días, escuchando radio que nos acompaña. A ver, buenas tardes, seguramente ya tardes, ya debe estar allá en Chile. En Chile, nuestro hermano escuchando Radio Vida. Gracias, hermano mío, muchas bendiciones. Todos los días acompañado con Radio Vida, nos dice nuestro hermano Wilber Checa. Bendiciones, papá, muchas bendiciones, saludos para toda la familia. Así también, a ver, así también, donde nos escuchan. Gracias, gracias a nuestros hermanos, gracias por escribirnos. Saludos, saludos. Ahora nos vamos con los saludos de cumpleaños. ¿Hasta dónde nos vamos? ¿Hasta dónde nos vamos?

amigos, hoy día sábado 16 de mayo están cumpliendo años nuestros hermanos, hermanas, jóvenes, niños también. Cómo no saludar también a nuestros papitos, a ver, papá y mamita y guatatach con tacapasanqui, pues feliz cumpleaños, cumpleaños feliz hoy día que están cumpliendo años. A ver, nuestra hermana, ¿dónde? A ver, ¿dónde está cumpliendo años? Nuestra hermana Asunta Saico, allá en la Ciudad Blanca de Arequipa. Saludos de parte de su sobrino Alex Noah, de parte de su hermana Magdalena Saico. Bendiciones, mamá. Sumagliat pasará por en quisumas punchaipa, que ya está ñacho. Y maconan preparativos, pues que hayan, a ver, Dios te tan saminchaxungi, ñachay, Asunta Saico, ya payan familia, muyicos, hancharik, ñañeta, rica pasianqui. Así también, saludos para nuestra hermana Irene Durán. Maiping mamá watate junta capashanki ñaña Irene Durán, a ver en apaiki o baikikuna jaber napaikamosunki. 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Bendiciones y muchas felicidades. Gracias, gracias. 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

Muchas felicidades, muchas felicidades por tus cumpleaños, hermana Asunta Saiko. Allá en la Ciudad Blanca de Arequipa, saludos de parte de su sobrino Alex Noah, también de parte de su hermana Magdalena Saiko. Bendiciones, mamá, muchas bendiciones. Así también saludos, saludos para nuestra hermana Irene Durán Peña. Bendiciones, mamá linda. Maiping, mamá, watat, junta capacianqui.

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Chaskiki mamá napaikuita, Dios te tan samin chakusunki ñañachay. Gracias, cachun Dios ninchisman kei causa y nikimanta. Así también saludos para nuestro, a ver, a nuestra hermana Purificación Huamán. Saludos, hermana, Dios le bendiga en vida y su ministerio. Saludamos, a ver, desde Tacna, escuchando esta horita allá en Tacna. Bendiciones, mamá, muchas bendiciones, toda la familia, mi hermana Purificación, hermano, Purificación Huamán. Discúlpame, papá, a ver, tamán, cayendo chocamos, jane, a ver. Saludos para toda la familia allá en Tacna también, bendiciones. ¿Cómo estás, mi amado hermano Leoncio Puma? Hermana, buenos días, saludos para comunidad Huacahuasi. A ver, allá en distrito Ollantitambo, me parece, ¿no es cierto? También para mi esposa y también para sus hijos, desde la May, dice nuestro hermano. Para comunidad Huacahuasi, saludos. Nuestro hermano León Chopuma, bendiciones hermanos, gracias. 11:36 a.m.

0: 11:37 En esta oportunidad vamos a escuchar la palabra del Señor. Aquí nos enseña a ver hasta cuándo. Hay una pregunta que dice, ¿hasta cuándo durará tu vida? ¿Alguna vez, hermano, hermana, te preguntaste, ¿hasta cuándo durará mi vida? Aquí vamos a escuchar esta bonita prédica. Les dejo con esta prédica, ya estaremos retornando.
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El que ama al mundo, el amor del Padre no está en él, porque todo lo que hay en el mundo, los deseos de la carne, los deseos de los ojos y la vanagloria de la vida, no provienen del Padre, sino del mundo, y el mundo pasa, y sus deseos pasan. Pero el que hace la voluntad de Dios, este permanece para siempre. 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

A ver, las 12:41, 12 del mediodía, 41 minutos, y en acá. 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

Las 12:54. Sí, acá 12 horas del mediodía con 51 minutos. 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En acá oyericuasans, nos están sintonizando allá por Avenida Ejército, en Mercado San Pedro. No tengamos vergüenza, hay que testificar. Si usted no puede, pon radio, pon por lo menos radio, pues es un medio, ¿no? Bastante bueno. Que usted mismo no está hablando, sino otro está hablando. Entonces, ya no es necesario que te caiga vergüenza, sino otro está hablando. El que tiene ese corazón, ¿no? Entonces, habla a escuchar. Comparte, pues, en acá. 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

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Timoteo 3:16, o Romanos 1:16. No me avergüenzo del Evangelio porque es poder de Dios. En el idioma original griego dice dunamis. De ahí han inventado a ese explosivo que es potente, muy poderoso, poner ese nombre dinamita. Dinamita, entonces que, bueno, lo revienta las rocas, destruye las rocas para, bueno, para las carreteras, para preparar, para, bueno, para abrir esas vías de tránsito, pues, en diferentes partes, las rocas destruye, así que lo hace volar 100 metros, 200 metros, 300 metros, piedras que están volando, como si fuera que tuvieran ala, todavía están volando, hermanos, dan miedo cuando va a explosionar dinamita, ¿no es cierto? Nos avisa con silbato. Señores, retírense porque va a haber explosión, así que cuídense. Entonces ya entras pues a una cueva al frente, a 100, 300, 500 metros, ¿ah? ¿Eh? Así entonces, hermanos, ese es poderoso. De igual manera es la palabra de Dios, es una dinamita que, hermanos, de veras, que destruye el pecado, abre pues esos corazones tan duros, empenedecidos, hermanos míos. Así que, como piedra está, hermanos míos, que destruye, lo rehace. Así que, hermanos, hay que hacer escuchar la palabra de Dios. Por lo menos, si usted no puede, no tiene, así que, hermano, tiene radio para hacer escuchar a los vecinos, a los paisanos, a los vecinos más que todo, pues, a los compañeros de trabajo. ¿Qué estás escuchando? No me avergüenzo del Evangelio, porque es poder de Dios. Así que, hermanos, primeramente a los judíos, luego, ahora, en este tiempo de la gracia, a nosotros, a los gentiles que no somos judíos. Así que, hermanos, tiene poder la palabra de Dios. Romanos 1:16. Así que, hermanos, no me avergüenzo del Evangelio, porque es poder de Dios, primeramente a los judíos, luego a los gentiles, a los no judíos. Así que, escuchemos ya los mensajes en esta alabanza, que es hermosas alabanzas para nuestro papá, alabanzas que alaban, que hermanos que elevan el nombre de nuestro Señor Jesucristo. Aquí está.

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0: Una y tres. Una y tres.
1: Una de la tarde, 3 minutos.

Una de la tarde, 6 minutos. 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

1:35. 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Mi embrión vieron tus ojos, y en tu libro estaban escritas todas aquellas cosas que fueron luego formadas sin faltar una de ellas. 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El ser humano es, hermanos, que tiene único ser que tiene alma y espíritu. Ningún otro ser es con alma y espíritu. Con instinto tienen ellos, muy diferente, no tienen alma y espíritu. Cuando Dios formó a Adán y Eva, así que les sopló un aliento de vida en Génesis capítulo 2. Así que, mis amados hermanos, en ese momento les dio ese aliento de vida, espíritu, neuma, espíritu, soma, cuerpo. En griego es soma y espíritu es neuma. Así que, hermanos, esos fueron dados allá en la creación. 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Una pelota, ¿no? Como pelota, ¿no? 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

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Así que hermanos, a todos los que nos escuchan, nos sintonizan por allá, por Antapampa, donde cantan los zapitos. Así que ahora para los zapitos ya no hay tiempo, ¿eh? Que se escondan donde sea, porque la helada viene. Por favor, díganles, es que no hay altoparlante, a cada zapito díganle, ya escóndete dentro de la tierra, diciendo. 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

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soportándoos unos a otros y perdonándoos unos a otros. Si alguno tuviere queja contra otro, de la manera que Cristo os perdonó, así también hacedlo vosotros. 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Hay que pasarle por alto, hermanos. Todos los errores, pecados, hermanos, hay que pasarle. Así como nos perdonó Dios, de igual manera. 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Antes, sed benignos unos con otros, misericordiosos, perdonándoos unos a otros, como Dios también os perdonó a vosotros en Cristo. 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

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Mirad cuán bueno y cuán delicioso es habitar los hermanos juntos en armonía. 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Niwanchismi hermanos, cuán hermoso es habitar junto los hermanos, aun entre hermanos. Es como el buen óleo sobre la cabeza. 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Y aquí que no se ha acortado la mano de Jehová para salvar, ni se ha agravado su oído para oír.
pero vuestras iniquidades han hecho división entre vosotros y vuestro Dios, y vuestros pecados han hecho ocultar de vosotros su rostro para no oír. 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

14 horas, 2 de la tarde. 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

0: 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Así que mis amados hermanos, a preocuparse, a prepararse. Ahí no canses que se han preparado. 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Cuando uno está preparado, no importa, no hay preocupación. Preocupación, atraso, gasto, insulso, atraso, las penas, lamentaciones vienen cuando no estás preparado. Cuando no estás preparado, cuando estás preparado, venga que venga, lo que venga, estás preparado. Por algo estás preparado, así que estás listo para saltar a la cancha, para salir. Ya tu maleta está preparado, así que no hay por qué preocuparse, lamentar. Así que estás ahí con anticipación, vas con 1 hora de anticipación, suponiendo siempre 15 minutos para tardanza. Chaneipach, chaspa bancap, tieneipach, 5 minutos. Otras maspas, chilín, campanilla, tocamos bien algún aviso. Pasajeros de tal vuelo, vengan, suban o acercarse a la puerta tal, a la puerta 4, no venga. Maleta hay que tocar, chip, con la manchura con que afanta. O que para cuando uno está listo, no hay por qué preocuparse, desesperarse, sino está listo, por algo está listo. Estás listo cuando el Señor venga. O ahorita estamos ese evento esperando arrebatamiento. 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
9: El orgullo y vanidad.
10: Departamento de la Libertad. Y como a la edad de unos 7 años, cuando era un niño, mi padre y mi madre se separaron. Y después puedo decir que me crié sin hogar. Y cuando crecí, llegué a la edad de unos 17 años, comencé con el alcohol, y eso pues como una diversión, comencé con el alcohol y me gozaba mucho con el alcohol, pero sin saber hasta dónde iba a parar, a llegar con el alcoholismo, ¿no?
11: Muchas veces hemos escuchado de personas que comienzan el alcoholismo como una diversión, no sé si ese fue también su mismo caso, o es que viene de una familia con problemas de alcoholismo, o lo hizo simplemente por divertirse.
10: Bueno, vengo de también de una familia que tiene problemas de alcoholismo, y también tal vez la separación de mi padre con mi madre, todo eso, y la libertad que tuve, y tal vez no tuve principios cristianos, no tuve la oportunidad de nacer tal vez en un hogar cristiano, y todo eso me llevó a caer en el problema del alcohol, ¿no?
11: ¿A los cuántos años, dice Alonso, que comenzó esa maldición?
10: Comencé como a los 17 años, empecé.
11: Aunque al principio era una diversión, ¿verdad? Aparentemente.
10: Al principio sí, puedo decirme una diversión, me divertía mucho con los amigos. Y como repito, sin saber hasta dónde iba a parar, ¿no?, con el problema del alcohol.
11: ¿Cómo afectó el alcoholismo su vida familiar?
10: Bueno, sí, en la que ha sufrido

0: más el problema del alcohol fue mi esposa, ¿no? Ella trató de ayudarme por propios medios, con consejos y con cariño y con todo eso, pero fue imposible, ¿no? Y algunas veces yo le prometí a ella, o me prometí yo mismo después de una borrachera, prometía que ya no iba a tomar, o quedaba conmiserado yo mismo de quedarme enfermo después de una borrachera, y me hacía promesas yo mismo, como tal vez hoy en los motivos de fiesta de Navidad comenzaba a tomar en Navidad y paraba hasta después del Año Nuevo, y tal vez para parar tenía que ir al hospital, porque fuera era en la calle, era imposible que yo podía parar de tomar.
1: Y esa era mi siguiente pregunta, porque para muchos de nosotros que nunca hemos estado atrapados en el alcoholismo, no podemos entender la fuerza de ese monstruo, ¿no? ¿Qué significaba eso para usted? Que lo tuvieran que internar, o me comentaba fuera del aire que usted pedía que lo amarraran en un árbol para no ir a tomar. ¿Era desesperante?
0: Sí, era desesperante, porque después de ya unos cuantos días de estar tomando, perdí el apetito, y a causa de que no comía, también mi cuerpo se debilitaba, no podía reconciliar el sueño, tenía que tener solo la botella a un lado, y a veces me sentía aislado, no quería estar con los amigos, me iba yo solo, me aislaba yo solo al monte, y yo sabía que existía un Dios que podía ayudarme, pero nomás lo tenía en mi mente, ¿no? Y le pedía a ese Dios en el monte y a un lado de la botella, le pedía yo que me ayudara, pero seguí en lo mismo y no había resultado de mí, sí. Mismo, ¿no?
1: La esclavitud del alcohol cautiva la mente, cautiva prácticamente todo el ser, ¿no?
0: Sí, algunas veces intenté hasta quitarme la vida, porque sabía que yo no servía para nada, de que
1: venían esos sentimientos constantemente, que sí, no servía para nada.
0: Sí, me sentía yo inservible, que nadie me quería y que yo no podía controlar el alcohol, o sea, que yo era esclavo del alcohol, y pues eso me hacía sentir que lo mejor era quitarme la vida, ¿no? A veces, o brincar en un puente, o ponerme el lazo en el pescuezo y que se acabara todo, ¿no?
2: Gracias por tu amable sintonía al encuentro de hoy. Yo soy tu amigo Ernesto Pinto y estoy conversando con mi amigo Alonso. Te invito a que prepares papel y lápiz, ya que al final estaremos dando nuestra dirección postal. Estoy esperando por tu carta.

0: Me recuerdo una vez que estaba en Orlando, Florida, y de ilegal, y el carcelero de ahí, de esa cárcel, me regaló un Nuevo Testamento. Entonces, ahí empecé a leer el Nuevo Testamento, y ahí la fe empezó a obrar en mi persona, y así fue como yo empecé a agarrarme de esa fe y de ese poder que podría liberarme del alcohol, ¿no?
1: O sea que sí hay esperanza para el alcohólico. Me gustaría que compartiera con nuestra audiencia cómo Cristo vino a su corazón. Cuéntenos un poquito cómo usted llegó a esa conclusión o a esa decisión tan importante.
0: En mi caso personal era de vida o de muerte, o sea, parar de tomar o ir a parar loco a un hospital o una tumba, o morirme de borracho. Y entonces tuve que hacer una decisión de por mí mismo. No puedo decir por mis hijos ni por mi esposa, sino por salvar mi propia persona, ¿no? Porque mi caso era muy duro y tenía que hacer una decisión, pero yo solo no podía. Entonces tuve que pedir la guianza de ese ser superior, de Dios, para que me ayudara.
2: Así es, mis amigos, la esperanza es

0: es la última que perdemos. Y si miramos con fe al cielo, Dios está dispuesto a romper cualquier cadena en nuestras vidas, incluyendo la adicción del alcohol. Escuchemos cómo Alonso nos relata ese momento en el cual él decide invitar a Dios a su vida.
1: Tenía yo como unas 2 o 3 semanas de estar tomando y estaba muy enfermo. Entonces mi esposa decidió llevarme a una clínica para recuperación de alcohólicos. Entonces al llegar a ese lugar, yo muy enfermo yo, y me hicieron firmar para estar unas 3 semanas ahí o 24 días para recuperarme. Y yo muy enfermo y me recuerdo la primera noche que estuve ahí, que quería tirarme por las ventanas del segundo piso y las enfermeras quisieron ponerme unas inyecciones para tranquilizarme. Y luego cuando a los cuantos días estar ahí, que ya estaba un poco mi mente más clara, más recuperado, empecé yo a reflexionar en mi vida y empecé a pensar acerca de Dios. Y tenía un cuarto, y me han dado un cuarto con una cama y no hice más que ir a meditar y arrodillarme y pedirle perdón a Dios, a ese ser superior, y a pedirle fuerza también que cuando yo saliera de ese lugar me ayudara para cuando pasara a un lugar donde compraba la cerveza o el alcohol, no hacerlo. Y eso me recuerdo esa vez que salieron lágrimas de mis ojos y tuve que tomar esa decisión y pedirle perdón al Señor.
2: Wow.
1: Y pedirle fortaleza para cuando yo saliera de ese lugar ya recuperado.
2: Fue una tarde de liberación, me imagino.
1: Sí, fue muy tremenda experiencia que pasé, pero eso nunca se me olvida eso, ¿no?
2: Cristo vino a su corazón, ¿y qué pasó después?
1: Bueno, me sentí un hombre nuevo, diferente, más contento, y mi esposa más contenta y todo eso. Pero la lucha nunca se acaba, pero si ponemos nuestro problema en las manos de ser superior, de Dios, y si somos humildes también, y reconociendo que somos impotentes y que necesitamos la ayuda del Señor, Él está listo para ayudarnos.

0: Deseo agradecerle a Alonso por venir y compartir su vida con nosotros, pero también agradeceré que le envíe un mensaje a todos aquellos que posiblemente estén luchando por liberarse de la maldición del alcohol.
1: Sí, quiero decirle a cualquier persona, ya sea hombre o mujer, no importa la edad, que si tiene problemas con el alcohol, nunca es tarde para que puedan parar de tomar, que hay una esperanza. Y esa esperanza no se encuentra en ninguna religión. Esa esperanza se encuentra en Cristo Jesús. Él está listo para ayudarnos y liberarnos de ese problema tan duro que es el alcohol.

Qué bueno es saber que Cristo vino y murió por nuestros pecados y debilidades. Él se dejó clavar en la cruz por tus vicios, por hacerte feliz. Toma la decisión hoy de invitarle a tu vida. Entrégale a Dios completamente tu impotencia. Para Él no hay nada imposible. Él te ama y está esperando por ti.

0: Gracias por haber sido parte del encuentro de hoy. 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Si vives en los Estados Unidos o en el Canadá, puedes llamarnos al 1-800-565-1810, 1-800-565-1810. Yo soy tu amigo Ernesto Pinto. Dios te ama y yo también. Será hasta nuestro próximo encuentro.
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3: Porque Jehová da la sabiduría y de su boca viene el conocimiento y la inteligencia, acota Proverbios 2:6. Y en el capítulo 5, 6 y 7 dice: reconócelo en todos tus caminos y él enderezará tus veredas. No seas sabio en tu propia opinión, teme a Jehová y apártate del mal. Oswald Chambers decía que no debemos apegarnos a nuestras posesiones y talentos. Tener una perspectiva correcta es evidencia de una profunda convicción en la gran liberación personal que Dios nos ha dado. Si algo nos enseña el Sermón del Monte es que cuando el Señor Jesucristo nos envía a una misión, no podemos perder el tiempo defendiéndonos a nosotros mismos. En efecto, el Señor dice que no nos preocupemos si nos tratan justa o injustamente. El buscar ser tratados con justicia es indicio de que nos hemos apartado de nuestra devoción al Señor. Nunca debemos esperar que en este mundo se nos haga justicia, pero tampoco nunca debemos dejar de hacer justicia a nosotros. Si esperamos que se nos haga justicia, lo que haremos será empezar a quejarnos, a lamentarnos y a sentir conmiseración de nosotros mismos, como si estuviéramos diciendo: ¿por qué me tienen que tratar así? Si toda nuestra devoción está dirigida al Señor Jesucristo, no tendremos nada que ver con lo que enfrentemos en la vida, sea ello justo o injusto. Básicamente lo que Cristo dice es: sigue firme y adelante haciendo lo que te he mandado, porque yo guardaré tu vida. Si tú tratas de tomar las riendas, te estarás apartando de mi protección. Hasta los más cristianos entre nosotros nos convertimos en ateos en este aspecto, porque no confiamos en el Señor. Lo que hacemos es poner en el trono nuestro sentido común y luego ponemos sobre él el nombre del Señor. En realidad nos apoyamos en nuestra propia prudencia en lugar de confiar en el Señor con todo nuestro corazón.
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3: Dios nos hace pasar por aguas profundas no para ahogarnos, sino para limpiarnos. Dice Mateo 4:19 y les dijo, «Venid en pos de mí y os haré pescadores de hombres». Hubiera sido bonito que Dios nos hubiera dado un mandamiento que dijera, «Sed flexibles». De esta manera, cuando las desilusiones y las pruebas toquen a nuestra puerta, lo único que tendríamos que hacer es traer a la memoria ese mandamiento y eso haría que nos sintiéramos seguros y tranquilos. Pero en cierta forma el Señor ya lo ha hecho, solo que las palabras que Él emplea con más frecuencia en la Biblia son soportar y paciencia. Tanto Pablo como Pedro y el autor de la carta a los Hebreos nos exhortan a soportar las pruebas de la vida porque si lo hacemos, recibiremos una gran recompensa. Soportar quiere decir entrenarnos y disciplinarnos para fortalecernos. Podemos compararlo con la disciplina y el entrenamiento a los que tiene que someterse un atleta con el fin de prepararse para la carrera. En 1 Corintios capítulo 9, el apóstol Pablo cita este mismo ejemplo para hacer hincapié en la manera en que debemos correr la carrera de la vida cristiana. ¿No sabéis que los que corren en el estadio, dice Pablo, todos a la verdad corren, pero uno se lleva el premio? Corred de tal manera que lo obtengáis. Todo aquel que lucha de todo se abstiene, ellos a la verdad, para recibir una corona corruptible, pero nosotros una incorruptible. Como cristianos soportamos las pruebas de la vida con el fin de lograr la meta, la cual es la vida abundante en Cristo. Las decepciones, las angustias y hasta las tragedias sin sentido nos entrenan y disciplinan para estar firmes en Cristo. Aquí la flexibilidad cumple una función muy importante. Cuando se desatan tormentas en nuestra vida, debemos permanecer flexibles si queremos cambiar el resultado de las cosas. Recuerde que Dios tiene un propósito para nuestras circunstancias. Lo que tenemos que hacer es adaptarnos a los vientos y nuestra fe permanecerá firme.
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han construido un ídolo. Otros, su ídolo es el ministerio mismo. Adora más su ministerio que a Dios, y por eso su ministerio está diseñado para construir la imagen de ellos. Otro, una relación sentimental. Aman más a la novia que a Dios. Aman más al novio que a Dios. Aman más al hijo que a Dios. Aman más al esposo que a Dios. Aman más a la esposa que a Dios. Si la esposa le dice: no vaya a la iglesia, no te quiero, ellos dicen: sí, como tú digas, no voy a la iglesia. Dios es

0: valorice. Alguien diga aleluya.
1: Santidad no es una opción para algunos creyentes, es un llamado para todos los hijos de Dios. Ser santo refleja el carácter de aquel que nos llamó. En 1 Pedro 1:15-16 dice: sino como aquel que os llamó es santo, sé también vosotros santos, porque está escrito: sé santo porque yo soy santo. Hoy más que nunca la iglesia necesita volver al evangelio esencial, a una vida santa, consagrada, separada para Dios. No se trata de legalismo, apariencia o tradición, no se trata de religión, no se trata de ropa, se trata de reflejar a Cristo

cómo recuperar la presencia de Dios. Hay personas que perdieron la presencia de Dios. Iglesias, ministerio, líderes que por descuido perdieron la presencia de Dios. Y hoy solo viven de recuerdo. Y necesitamos entender que Dios está listo para hacernos recuperar su presencia en nuestras vidas. Pero hay pasos que debemos de dar, porque la presencia de Dios no es automática. La vida espiritual no es automática. El crecimiento espiritual no es accidental, es intencional. Acercado a Dios y se acerca a ustedes. Génesis 35, vamos a leerlo aquí, dice la palabra de Dios. Dijo Dios a Jacob: levántate y sube a Betel y quédate allí y haz allí un altar al Dios que te apareció cuando huías de tu hermano Esaú. Entonces Jacob dijo a su familia, a todos los que con él estaban: quitad los dioses ajenos que hay entre vosotros, limpiaos y mudad vuestro vestido, y levantémonos y subamos a Betel, y haré allí altar a Dios que se me apareció en el día de mi angustia y ha estado conmigo en el camino que he andado. Amén. Dale un aplauso al Señor. Todos sabemos la necesidad que tenemos de vivir con la presencia de Dios. Y hoy quiero tomar como ejemplo a tres hombres que en algún momento la perdieron, pero supieron cómo recuperarla. Otros la perdieron y nunca más la volvieron a recuperar, porque no hubo en ello intención, ni hubo en ello acción hacia la búsqueda de Dios. Ve, Dios no está en oferta, ni tampoco bajó de precio. Dios sigue siendo el mismo Dios de todos los tiempos, inmutable, el mismo Dios poderoso y temible. ¿Cuántos dicen aleluya? Por alguna razón Jacob había perdido la conexión con el Dios de Betel, y en un momento de tribulación, de guerra, de presión, donde una de sus hijas fueron violadas, en ese momento que sus hijos cometieron actos criminales, cosas tremendas, él tuvo miedo y Dios lo tuvo que ayudar, y el terror de Dios cayó sobre los demás pueblos. Pero en ese momento de tribulación, Dios se le aparece a Jacob y le dice: vuelve a Betel y sube donde yo te me aparecí. Dios tiene lugares específicos escogidos por él, donde él ha decidido continuamente manifestarse. Claves, puntos, pasos que él diseñó para que cualquiera que lo caminara pueda capturar en su vida la presencia de Dios. Y hoy quiero hablarle de cuatro pasos que debemos dar, pero antes quiero darle como introducción unas palabras de mucha importancia. Una de las tragedias más grandes no es perder dinero, perder un negocio, una posición. Una de las tragedias más grandes es cuando perdemos la presencia de Dios. Sansón perdió la presencia de Dios y ni siquiera se dio cuenta. Saúl perdió la presencia de Dios y terminó atormentado, vacío, estancado, confundido, turbado, porque no volvió a buscarla con todo su corazón. Pero hubieron hombres y mujeres que la conquistaron y la lograron capturar otra vez. Por ejemplo, hay tres hombres que podemos señalar: Jacob, David y también el apóstol Pedro. Ellos volvieron a experimentar una cercanía de Dios porque se arrepintieron y actuaron y buscaron con hambre la presencia de Dios. La presencia de Dios no es recuperada con emoción, sino con un corazón quebrantado, rendido, arrepentido y humillado. Debe de entender eso. Su presencia transforma todo. Cuando la presencia de Dios está en una persona, está en su casa, está en su negocio, está en todo lo que hace.
como hablábamos el domingo, Obed, Edom y Abinadab. Uno duró 20 años con el arca de Dios y en 20 años no ocurrió nada. Y otro duró 3 meses y en 3 meses Jehová bendijo toda la casa. Porque para Abinadab tomó el arca y simplemente la guardó, pero Obedón la celebró. Obedón la adoró, Obedón la cuidó y la ministró. La presencia de Dios solo viene a manifestarse donde es buscada, donde es amada, donde es deseada. Cuando tú tienes la presencia de Dios, tú caminas en una victoria continua. Tú entras en tormenta, pero la tormenta a ti no te atormenta. Tú pasas por las aguas, pero no tienen poder de ahogarte. Los problemas económicos no tienen el poder de cancelar tu propósito. Cuando tú caminas en la presencia de Dios, no hay faraón que te detenga, ni hay mal rojo que te atrase. Tú llegas a donde Dios dijo que vas a llegar. Cuando la presencia de Dios caminó con Israel, era nube de día y fuego de noche. Era visible, tangible, palpable, se podía observar. Nadie podía hacer frente. Por eso es que Moisés, en el capítulo 33 de Éxodo, le dice a Dios: si tú no vas conmigo, no me saques de aquí. Porque no es lo mismo estar en batalla y ganarla a cuando tú eres que pelea mis batallas. Cuando la presencia de Dios va contigo, ella pelea tus batallas. Tú solo eres un observador, un espectador de lo que Dios está haciendo a tu favor. Él quebrantará los huesos de los fuertes, hará que los demonios se espanten. Cuando tienes la presencia de Dios, no solo predica transformación, sino que tú mismo eres transformado. La presencia de Dios te mantiene activo, animado, en fuego, ardiendo, deseando cada minuto para honrar a Dios. ¿Alguien puede adorar a Dios? La presencia de Dios, si se va realmente, la iglesia se convierte en un club social, en algo rutinario, en algo seco. El cristianismo es hueco, religioso y vacío si la presencia manifestada de Dios no está allí. No se puede vivir. Estamos diseñados para caminar, respirar y movernos en la presencia de Dios. Como dijo Pablo en Hechos, en Él nos movemos y por Él subsistimos. En Él somos y por Él estamos. Solo en su presencia hay plenitud de gozo y delicia a su diestra. Moisés entendió cuando le dijo a Dios: si tú no vas conmigo, no me saques de aquí. Aunque Dios le prometía Canaán y promesa, Moisés sabía que todo Canaán sin Dios es un disfraz de desierto. Es un desierto disfrazado.

contigo a Canaán. Canaán es un desierto disfrazado. Por eso hay gente con dinero que no disfruta. Por eso hay gente con buenos colchones que no duerme en cama. Por eso hay gente con buena comida y el estómago dañado. Porque solo la presencia de Dios garantiza la victoria, la paz, la plenitud, el gozo completo. En su presencia hay plenitud de gozo y delicias a su diestra. ¿Cuánto alaba la gloria de Dios? La presencia de Dios puede hacer que cosas inexplicables ocurran. Cosas inexplicables ocurran de forma impactante y sobrenatural. La presencia de Dios es maravillosa. Yo recuerdo que estaba en una ciudad en México predicando. Y esa noche, era noche tremenda en Cuauhtémoc, México. Era algo terrible cada noche. El estadio se llenaba, miles y miles de personas. Y yo recuerdo que una noche el Señor, mientras predicaba, me dijo: desciende y toca a los paralíticos, a los cojos, a todos los paralíticos. Entonces yo le dije: Señor, ¿y si yo lo toco y no pasa nada, qué va a pasar? Entonces no sabía si hacerlo o no hacerlo, no estaba seguro. Pero sabe, aprendí que aún con duda la obediencia termina en fe. Aún con duda, si obedece, termina en fe. Yo fui tocando y todos, esa campaña, casi 40 paralíticos dieron testimonio de caminar y se levantaron. Era terrible, tremendo, tremendo. Pero cuando yo llegaba al hotel, yo sentía insatisfacción, vacío, decía: ¿qué es esto? Y Dios me hablaba y me decía: para que veas que los milagros no llenan, quien llena soy yo. La presencia de Dios. Yo le soy honesto, no pudiera ser cristiano sin la presencia de Dios. No pudiera ser un predicador fiel sin la presencia de Dios. No hay forma, no hay forma. Por eso, como introducción, te hago entender lo importante, imprescindible, necesario y obligatorio que es para tu vida vivir con la presencia de Dios. Ahora, cuatro puntos para recuperar la presencia de Dios basado en la historia de Jacob. Jacob estaba en una tierra y Dios le dice: sube a Betel, a donde yo hablé contigo, a donde yo me aparecí contigo. Y el primer paso que debe de hacer para recuperar la presencia de Dios, y este es el último tema que comparto, la serie termina hoy, es este. Primero, reconoce dónde te alejaste de Dios. Reconoce el momento cuando dejaste de ser sensible, humilde, hambriento y necesitado. Tiene que reconocer qué fue lo que te llenó tanto el mundo que perdiste el hambre por Dios. Dile a alguien: reconoce dónde fue que te alejaste de Dios. Cuando tú lees Betel, Dios le dice a Jacob: vuelve a Betel. Betel es un lugar de encuentro. Es un lugar donde Dios y tú comienzan una relación. Betel es donde Jacob conoce a Dios por primera vez. Betel es donde comienza a tener tu primera experiencia con Dios. Betel es donde escucha cómo la voz de Dios rompe el silencio. Betel es donde tus ojos se abren, donde tienes sueños extraordinarios, inexplicables e innegables. En Betel es donde tú dices: Dios, te conocí. Es allí donde comienza a tener experiencia que gente no te van a entender, y aunque no te entiendan, no te importa, porque está tan satisfecho y tan lleno que tú crees lo que acaba de recibir de Dios. A su nombre. Ese es Betel. Ahora, hablando un poco de Betel, cuando aparece Betel, según Génesis 12:8, Abraham fue el primero que levantó un altar en Betel. La palabra Betel, esa es una de las primeras veces que aparece. La primera vez que aparece Betel, dando un trasfondo histórico, aparece con fuerza en la vida de Abraham. Dice la escritura: y pasó de allá un monte al oriente de Betel, y plantó su tienda e invocó el nombre de Jehová. Abraham es el primero que invoca a Dios en Betel. ¿Y qué pasó para

cambia. En Betel es donde se te aclara que tu propósito no es el que tú creaste, que hay otro mayor que ese. En Betel es donde recibe una nueva dirección de tu vida. En Betel es donde se te dice por qué y para qué naciste en esta tierra. En Betel se te dice: tú eres cantante, pero tu propósito es ser profeta. En Betel es donde se te va la confusión, donde Dios te revela su propósito. Sigo, paro. Así que cuando Dios está llamando a Jacob a Betel, Jacob sabe lo que Dios le está diciendo. Jacob sabe que Dios le está hablando. Ese es el lugar donde mi abuelo habló con Dios. Ese es el lugar donde mi abuelo comenzó comunión

volver a la comunión. Dios me está llamando como mi abuelo a levantar altar. Cuando Dios le dice vuelve a Betel, Dios le está diciendo yo soy el que se te reveló. Jacob está entendiendo que Dios quiere volver a revelársele. De hecho, por eso es que cuando él vuelve y sube a Betel, Dios vuelve y le dice lo mismo de Peniel. Le dice tú eres Israel, tú te multiplicarás, y le reafirma el pacto y el compromiso, porque en Betel se renuevan los pactos caídos, en Betel se renueva la comunión con Dios. Alguien diga aleluya. ¿Cuánto alaban a Dios? Es en Betel donde comienza a ver que tienes que volver a buscar a Dios. Y muchos de ustedes, si quieren recuperar la presencia de Dios, tienen que volver a Betel, al lugar de la adoración, al lugar del sacrificio, donde Abraham levantó altar, sacrificio, sacrificó cordero, se postró, adoró, miró el cielo. Betel es volver a buscar a Dios con todo nuestro corazón. Jacob había tenido un encuentro poderoso en Betel que había cambiado su vida para siempre. Así que Dios le estaba diciendo, vuelve al cambio. Vuelve al estilo de vida que yo forjé. A donde tú derramaste aceite. A donde tú adoraste. A donde tú soñaste. A donde tus ojos se abrieron. A donde tuviste experiencias especiales conmigo. A donde tuviste una visitación. En ese encuentro que Jacob tuvo con Dios en Betel. Eso fue en Génesis 28, 10. Donde por primera vez Jacob escuchó la voz de Dios. ¿Sigo paro? Donde Dios le dio visiones contundentes. Allí él tuvo un encuentro con Dios, con la presencia transformadora de Dios que cambió su destino, su vida, su mentalidad para siempre. Pero después de algunos años, algo comenzó a pasar en la vida de Jacob. Comenzó a perder ese Betel. Comenzó a perder esa intimidad. Comenzó a perder esa búsqueda, ese contacto con Dios. Y es por eso que Dios le dice, has perdido comunión, ha perdido sensibilidad, ha perdido oración, ha perdido lectura de la palabra. Con el tiempo Jacob se distrajo como muchos de nosotros, se contaminó, se enfrió espiritualmente. Y es entonces en Génesis 35 donde Dios le dice, levántate y vuelve a Betel. Recuperar la presencia de Dios comienza con levantarse. Con levantarse a volver a hacer lo que nos hizo encontrar a Dios una vez en nuestras vidas. Sigo paro. Algunos de ustedes Dios lo está llamando a volver a Betel. A volver a esa vida íntima. A esa vida que no es religiosidad. A esa vida que comunión, que relación, que encuentro. A esa vida donde Dios habla contigo y hablas tú con Dios. Hay alguien que va a volver a su Betel en esta noche. Dije que si hay alguien que va a volver a su Betel esta noche. Pero cuando Dios le habló a Jacob, Dayana, Jacob hizo algo interesante. Hizo tres cosas hizo. Quitó los ídolos ajenos. No puede adorar al Dios vivo adorando a un Dios muerto. Jacob dijo,

es falso. Número dos, purificó su casa, limpió, sacó la suciedad. Y número tres, cambió su vestido. A alguien le van a cambiar la ropa hoy. A alguien le van a cambiar la ropa hoy. Cuando llegó a Betel, edificó un altar a Dios. Dios volvió a hablarle a él. Dios confirmó su nombre, Israel, y renovó su pacto. No puedes regresar a Betel cargando ídolos escondidos. Dios lo estaba llamando de regreso a un lugar de encuentro. Así que Dios, Jacob, le dijo a su familia: desháganse de la idolatría, desháganse de los ídolos, desháganse del pecado, desháganse del orgullo, desháganse de la vanidad, porque vamos a Betel a invocar al Dios que transforma, al Dios que cambia vidas. Habrá alguien que entienda que Dios lo está llamando. Nadie puede recuperar la presencia de Dios si primero no reconoce que se ha enfriado. No hay alguien matado en esta vida que el que no reconoce su atadura. Es inalcanzable para alguien la presencia de Dios si cree que la tiene cuando no la tiene. Debe de reconocer que estás seco, que estás vacío, que necesita un encuentro renovador con el Dios Todopoderoso. Porque muchas personas quieren el fuego, pero sin recuperar primero el hábito de la oración. No puede recuperar el fuego si no recupera el hábito de la oración. Muchos quieren la presencia sin primero recuperar la comunión con Dios. Y a veces queremos la gloria de Dios, pero no recuperamos la vida de santidad primero. Alguien diga aleluya. Jacob tuvo que hacer algo, tuvo que dejar los ídolos, tuvo que purificarse, tuvo que cambiar sus vestidos y subir a Betel. Hay algo que le voy a resaltar, diga conmigo: ídolos. Jacob quitó los ídolos. Dios nunca le habló a él de ídolo, eso se lo dijo a Moisés. Pero Jacob sabía que no se puede adorar dioses paganos. Y le dijo a sus familiares, a sus siervos: arránquenme los ídolos, porque no es necesario adorar muñeco. Vamos a hablar con el Dios verdadero. Cuando tú notas en el verso 2, dice: Jacob le dijo a su familia: quitad los dioses ajenos que hay entre vosotros. Quítalo. ¿Sabe? Cuando hablamos de ídolo, la mayoría de los cristianos se sienten libres de esa parte. Y dicen: yo no adoro a María, yo no adoro a San Pancracio, yo no adoro a San Eustacio, yo no adoro a ningún ídolo. El detalle es que los ídolos de hoy no son los de ayer. Y la iglesia cree que no tiene ídolo, y hay iglesia con ídolo. Y no me refiero de idolatrar hombre de Dios, hablo de los ídolos personales, de lo que cargamos, de lo que tenemos sin identificarnos ni darnos cuenta. ¿Sigo o paro? ¿Cuáles son los ídolos espirituales? ¿Quiere que le hable de eso? Por si alguien tiene un ídolo hoy, lo suelte. ¿Cuáles son los ídolos espirituales que muchos cristianos tienen en el día de hoy? Número uno, cualquier cosa que amas más que Dios es un ídolo. Sigo paro. Dilo otra vez, digo conmigo: cualquier cosa que ama más que a Dios es un ídolo. Si hay algo que controla tus emociones, tus prioridades, tus decisiones más que Dios, se ha convertido en un ídolo. Hay personas que aman más su dinero que a su Dios, ese es su ídolo. Hay otros que hasta le dan besos a sus carros, ese es tu ídolo. Hay unos que hacen idolatría de su ciudadanía. Yo soy americano o yo soy francés, y son cristianos idolatrando al país. Déjame decirte que la tierra y su plenitud le pertenecen a Jehová. Alguien diga aleluya. Jesús dijo: amarás al Señor tu Dios con todo tu corazón. No

puede haber un hueco en tu corazón para amar otra cosa que no sea tu Dios. Los ídolos de muchos cristianos, les voy a mencionar unos cuantos, son tantos que tú duraría 3 días mencionándolo. Pero los ídolos de algunos cristianos, el ídolo de ellos es el dinero. Son amigos tuyos hasta que tú y ellos tienen que hablar un tema de dinero. ¿Sabe qué? A mí no me gusta ser amigo de gente avariciosa, no. Y sabe, voy a seguir el consejo del coreano. No voy a sentarme a la mesa a comer con un avaricioso. Hay personas que aman su riqueza más que a Dios. Ese es su ídolo. Pueden venir a la iglesia, pueden cantar, pueden hacer todo, pero no pueden recuperar la presencia de Dios. Porque Jacob dijo, alejen los ídolos. No puede recuperar la sensibilidad espiritual adorando el dinero. Su ídolo es el éxito. Venden y hacen lo que sean con tal de tener éxito. He visto predicadores perder la presencia de Dios porque tienen que inventar ante el público para seguir manteniendo un éxito. Tienen que quedar bien. Son amantes del éxito. Ese es su ídolo. Otros son amantes de la fama. Donde ellos no son celebrados, donde ellos no son aplaudidos, donde no suena la campana, no se sienten bien. A Jesucristo lo rechazaron, pero Jesucristo no lo definía la aceptación de la gente o el rechazo. Alguien tiene que alabar a Dios. Hay cristianos, pastores, apóstoles, profetas, salmistas, cantantes, que su ídolo es la aprobación de la gente. Otro, el ídolo de ellos son las redes sociales. Ellos, su estado emocional depende de cómo le va en las redes. Se sienten mal cuando le dan mal, no le dan view. Se sienten bien cuando lo reconocen. Porque así han construido un ídolo. Y su ídolo es las redes sociales. Alguien tiene que alabar a Dios. Otro, su ídolo es el ministerio mismo. Adora más su ministerio que a Dios. Y por eso su ministerio está diseñado para construir la imagen de ellos, no la de Dios. Porque su ídolo es su ministerio. Otro, una relación sentimental. Aman más a la novia que a Dios. Aman más al novio que a Dios. Aman más al hijo que a Dios. Aman más al esposo que a Dios. Aman más a la esposa que a Dios. Si la esposa le dice, no vaya a la iglesia, no te quiero, ellos dicen, sí, como tú digas, no voy a la iglesia. Dios es menos que su propia esposa. Ellos

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5 de la tarde, 42 minutos. 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

0: 5:56. 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

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Tú eres el hombre de la casa, ¿no? Josuecito, así es, hermanas. Esta era Abigail, a ellas pelo tiene. Yo soy acá el hombre de la casa. Ya hay una...

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6 de la tarde, 9 minutos. 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

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Bueno, hermano, buenas tardes, hermana Olga. Y gracias, mamá, por estar siempre con Radio Vida. Y saludos para toda la familia de Asambleas de Dios. 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
1: 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Nos tenemos que preocuparnos cómo vivir según la palabra de Dios, ¿ve? ¿Eh? Entonces, a veces, eso está nuestra dificultad de nosotros. Por eso es bueno a vivir según la voluntad de Dios. ¿De qué cosas más se quejan? ¿Qué cosas hacemos las suegras? ¿En qué cosas las suegras se meten? 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

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Inacho, ¿no? Entonces, primera intromisión que hacen, se meten, dice mucho las suegras, en la educación de sus hijos. Ahí se están metiendo. Cheimanse, churakshan sinchita. Ahora, dos. Número uno, wawanko, hupi, educas jaman, ¿no? Ahora, número dos, la crítica. Sinchitas critican kachunta. 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Entonces, kay problemapin como una manera de introducción, rimasyanchis, hay dos sentimientos encontrados, de la suegra y de la nuera. Hay dos sentimientos encontrados, y hay dos sentimientos encontrados de diferentes mujeres, de diferentes clases de mujeres, porque la suegra es anciana y la nuera es joven. ¿Sí? La suegra como anciana piensa de otra manera. La nuera como joven piensa de otra manera, ¿sí? Y su sentimiento es diferente. De la señora suegra es diferente también, ¿sí? La otra que está queriendo vivir la vida, la otra que está culminando de vivir la vida. Entonces, tenemos que entender este encuentro de dos sentimientos, ¿ve? Los dos piensan de diferentes formas. Los dos están peleando de un solo hombre, ¿sí? Los dos están peleando de un solo hombre. Los dos son rivales, ¿y Nacho? Es que hay ningún rival que hacían. Es que hay ningún, chulla, jarimanta, discuten caco, majana con caco, ¿y Nacho? Sí. La suegra más, la mujer más antigua, tiene experiencias. Ella va a pensar, tiene años vividos. Y va a querer imponer sus ideas a la nuera. La nuera, hoy en día, según nuestra sociedad, ha avanzado diferentes tipos de vida, diferente manera de vivir. Mana no han sin añacho. Entonces, para que mana monancacho, mítico una equita. Ella va a hacer la vida de su matrimonio como ella quiere. Y no va a querer que te metas. Inclusive, nosotros hemos pasado a ser obsoletos, antiguos. Tu idea es antigua y no sirve. Ana tenía basunchis. Y Nacho, mana valora basuncho. Entonces, no, ahora tú quieres ahí hacerte respetar con ella. No lo vas a poder. Porque nosotros nos hemos quedado atrás ya. ¿Ve? Entonces, la mamá, la suegra, sácala afuera, aunque sea sácala afuera. La suegra está pensando que esta mujer joven me está quitando mi hijo. ¿Entendían qué chicho? Suegra janenka, kai si paswarming, mai manda chamurkums kai intrusa. Ni le conozco siquiera, discúlpame. ¿De dónde habrá venido? ¿Cómo la ha criado su padre? ¿Qué cultura tendrá? ¿Qué costumbres tendrán? No sé. Esta intrusa me quiere quitar mi hijo. Entonces se pone a la defensiva. Y eso es normal que la suegra sienta eso, porque tú has parido a tu hijo y has vivido mucho tiempo con tu hijo. Tú sabes de vuelta y vuelta, cheja, mana monainkich pips kechunanta, kunanta jamur ojo desconocida, intrusa, y dice que le ama y que te quiere quitar a ti. Entonces, inconscientemente, suegraja, ajá, va a empezar a pelear. No va a querer soltar a su hijo. Que
Quizás Hanning no haga mancha en otro aranicho nispa. 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Y ahí ni quita ganas pinzas y abajá. ¿Lek? Engañado sea en guimán ya. 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Entonces tú no puedes decir, yo no lo hice nunca así. Siempre lo hemos hecho, ¿o no? No, pues, hermana, el día que estuve haciendo casar a mi hijo mayor, su magte casaré y tiene buena suegra y ya tiene rachta que está. Pero así, maicurus, tu tata, una de la mañana saeré los mañana con guajayone. Ojalá papá que cacho alguien cama. Y mapa, jet mañana con ipse. Ya casará a que pata mañana con. ¿Alguien? ¿Mana es balinga, chay? Y mata chayita apaguacharan, a ver. Porque algo de mí me están arrancando, ¿sí? Entonces, inconscientemente, mi vida está reaccionando, mi mente está reaccionando, mi amor de madre siente vacío, que alguien me está arrebatando, mi hijo. El ser que ha nacido de mí me está arrebatando. Eso me hace reaccionar negativamente, hermanas. Y eso quiero que tú estés entendiendo, cacho. Entienden ahí que canja. Es natural que tu suegra esté así, porque un día a ti también te va a tocar eso. Por eso las suegras no pueden, la que es una cuna ni nangucho, chichni kunangucho, sino consciente kananku, y achananku, que ahí te pasas en que hay momento tu suegra iriki, no capsok punche chayna que imán meriki. Por eso no es bueno discutir, porque la solución no es discutir. ¿Inacho? Ahora, chay te pasas, chay situación te pasas en suegra. 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Te puedo entender. 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Ay, que suegra che cariwiki, pobrecita, Ya kipa kachun masita, ¿no sabes? 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Entonces, Dios también no te entiende. 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Que viva lejos de mí. Y Nacho, que viva lejos. 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Alguien ha entrado a invadir mi lugar. Kachun kanime, alguien está entrando a mi casa a invadir mi lugar. Alguien quiere ocupar mi silla. Esto es para mí. ¿Inacho? Alguien quiere ocupar mi cama. Alguien quiere ocupar mi sitio. Ese es mi sitio. Desde más antes yo he conservado este sitio. Y me voy a acercar, o sea, hermanita, levántese, levántese, ese es mi sitio. Pero hermanita, chosaj mi cara, saben todo el mundo que yo me siento primerito. Canchibana, Joaquín Kuna. Entonces, Kachuns China tu pinzacha, ese es mi sitio, ese es mi lugar. Y alguien, una vieja está entrando, quiere sentarse en mi sitio. Eso eres tú, ¿ve? Entonces, cachón, pinzas en manaña, alguien me quiere robar, ni sino alguien quiere invadir mi sitio, mi lugar. Que chuaito monawashan alguien. Entonces,
si tú entras en Checa, defienden a capa y espada, ¿eh? Entonces debes tener consideración, suegra. 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Los que han ido al cine, levanten la mano, a ver. Leaulei, manda maris, canguichis, cine manca. Cine te cae, pero apunguichis, papá, ya. Cine te lo apunguichis. Claro, papá, cine te lo apunguichis, que octaren como cine grande, ¿no? Las películas cristianas, hago hawaii xunchis. 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Platea, bach, que van a querer la primera, los primeros asientos. 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Y cuesta más. 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Eso, ¿no? Que le pertenece a ella y nadie puede entrar. Nadie, ¿no? 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va a ganar ubícate hermano ubícate suegra mejor me suegra aman pabucha hina imanes un chistaj no aman gallo hinaka O pavo real, mana, ya, pavo real, orco pavo real me purin chainat, galcha kunan 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En todos los animales, el orden que Dios ha creado respetan el principio que Dios les ha creado. Ningún animal hembra domina al macho. Nadie, hermana. Solo las mujeres dominamos, queremos dominar al esposo. ¿Has visto en el gallinero los gallos, la gallina? ¿Quién canta primero? El gallo. Jamás la gallina canta. 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El gallo pone huevo. No, no es pisado. Él pisa. ¿Y Nacho? El gallo pisa, no es pisado. Igualito, hermana, se ve. 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Siempre el principio ha sido así. 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
cada vez que tiene, está en celo, ya